con Paul McCartney y sus Wings, aquel grupo que formó junto a su mujer Linda Eastman, pues fallecida hace ya algunos años. Nos despedimos hoy. Saludos de Gerard Carreras y Ana López, de la actualidad de Castelldefels, a partir de la una, de la mano de Zen Martín. Gracias, como siempre, por estar ahí, por seguirnos, y hasta mañana.

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Bienvenidos a una nueva edición de El Poder de las Cuerdas, el espacio donde la guitarra y sus sonidos nos conectan con las emociones más profundas. Hoy hemos preparado un programa especial con una mezcla de estilos y artistas que nos llevarán por un viaje íntimo, melódico y lleno de magia. Ajusta el volumen y déjate llevar por la música. Arrancamos con un artista que siempre logra tocar las fibras más delicadas del alma, Nick Drake, y su tema El hombre en el cobertizo es una pequeña joya que con su simplicidad refleja la lucha entre la soledad y la esperanza. Nick, un músico adelantado a su tiempo, dejó un legado que sigue inspirando a generaciones. Vamos a disfrutar de este maravilloso tema.

El poder de las cuerdas. La delicadeza de Nick Drake es única. Sus canciones son como un susurro que nos invita a reflexionar. Ahora cambiamos de rumbo hacia la profundidad de Neil Young. Llegamos a uno de los grandes clásicos del folk rock, Luna de la cosecha. Esta canción, lanzada en 1992, es una oda al amor duradero, a esas conexiones que perduran con el tiempo. Young nos regala una melodía sencilla pero hipnotizante, donde la guitarra acústica se convierte en el corazón del tema. Vamos a escucharla.

Soy Kiko Chispas y estoy aquí para haceros sentir el poder de las cuerdas. ¡Qué belleza temporal! Neil Young tiene ese don de hacernos sentir que el tiempo se detiene cuando su música suena. Ahora damos un salto al pasado con una obra maestra de Beatles. Black Dear es uno de los temas más emblemáticos de Beatles. Compuesto por Paul McCartney en 1968, inspirado por los movimientos de derechos civiles, esta canción utiliza para transmitir un mensaje de esperanza y libertad. Cada acorde parece contar una historia y eso la convierte en una pieza inolvidable. Escuchemos esta obra maestra.

es impresionante cómo algo tan minimalista puede ser tan poderoso. Blackbeard es un recordatorio de que a veces menos es más. Ahora viajamos a tierras catalanas con el talento del querido Pau Albé. De la mano de Pau Albé exploramos un tema que combina melancolía y belleza, Brena Supa. Este cantautor catalán tiene una habilidad única para mezclar poesía y música en una atmósfera intimista. Con su guitarra nos transporta a un mundo de emociones profundas. Vamos a disfrutar de esta pieza única, Berená Supar.

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Pau Balbé nos ha demostrado que la sencillez puede ser extremadamente conmovedora. Continuamos ahora con un artista que también sabe emocionar con sus letras y su guitarra. Es el turno de John Mayer y su emotiva canción Hijas. Lanzada en 2004, esta pieza ganó un Grammy y nos recuerda la importancia del amor y del cuidado en las relaciones humanas. La guitarra de Mayer brilla con una sensibilidad que solo él puede transmitir. Escuchemos esta maravilla.

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1: Cada vez que escuchamos a John Mayer, es imposible no sentir esa conexión tan humana que logra con sus canciones.
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1: De su álbum debut, Parachutes, llega Spark, una de las canciones más intimistas de Coldplay. Una melodía minimalista y letras cargadas de sentimiento, ese tema nos envuelve en una atmósfera de calma y nostalgia. Vamos a disfrutar de este clásico moderno.

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1: Bon dia, Castelldefels. Buenos días, Castelldefels. Aquí estamos, aquí seguimos. En Castelldefels, així som. Hoy hablaremos, recuperaremos la entrevista que tenemos con Santiago Tarín. Es un periodista de la Vanguardia que publicó un libro este año con el cual hablamos y que también este año recibía un importante premio del Colegio de Abogacía de Barcelona, el premio a la trayectoria en el periodismo del sector legal en reconocimiento a su carrera dedicada a la información jurídica, a la información también legal y al seguimiento de la abogacía. Él escribió Los crímenes de los pasos perdidos, un libro basado en hechos reales que como periodista siguió, y tenemos la oportunidad de escucharlo de nuevo. Cristina Corona es la concejal de fiestas y nos hablará de la programación muy extensa y con mucho y para todo el mundo de la fiesta mayor de verano, que tiene su aperitivo con la representación aquest cap de setmana de la leyenda del Garigot, como siempre a càrrec de la Agrupación de Cultura Popular. De l'Albert Canyigral ens explicarà què pot fer la IA pel que fa a l'administració pública, i també tindrem un nou episodi de Càpsules de Salut. 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

Santiago Tarín es periodista de La Vanguardia, pertenece también a una estirpe, a una saga de periodistas y sobre todo se ha especializado en tribunales. Por eso escribió un libro, la novela Los crímenes de los pasos perdidos, una novela que bebe sus fuentes de hechos que ha conocido, que ha seguido él como periodista. Además, este año se le entregaba el premio, un premio a reconocimiento a una carrera dedicada a la información jurídica y al seguimiento de la abogacía desde el Colegio de Abogados de Barcelona, el premio ICAP a la trayectoria en el periodismo del sector legal, un hombre que, como decíamos, está acostumbradísimo a pisar los tribunales y a seguir los casos que él después volcó en el libro que nos comentaba en esta entrevista.

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1: Este año se celebra el centenario de Roger Corman, conocido como el rey de la serie B. Fue un influyente productor y director de cine estadounidense, famoso por sus películas de bajo presupuesto y su capacidad para lanzar las carreras de muchos cineastas y actores. Nacía el 5 de abril de 1926 en Detroit, Michigan, en los Estados Unidos. Fallecía el 9 de mayo del 2026 en Santa Mónica, California, Estados Unidos. Roger Corman comenzó su carrera en el cine en la década de 1950, dirigiendo y produciendo una gran cantidad de películas de bajo presupuesto. Es conocido por su trabajo en géneros como el terror, la ciencia ficción y el cine de explotación. Algunas de sus películas más destacadas incluyen adaptaciones de Edgar Allan Poe.
2: Oh, take it easy, Dracula. What do you think I'm carrying here, my dirty laundry?
1: Corman es famoso por sus adaptaciones de cuentos de Poe, como La caída de la casa Usher del año 1960 y El cuervo del año 1963, que a menudo contaron con la actuación de Vincent Price. Entre sus obras más conocidas, más icónicas, se encuentra La pequeña tina de los horrores del año 1960 y Dir Reis del año 2000, en 1975, que se convirtieron en clásicos de culto. Corman fue un pionero en la producción de películas de bajo presupuesto y se le atribuye el descubrimiento y la promoción de muchos cineastas y actores que más tarde se convirtieron en figuras prominentes en Hollywood, como Francis Ford Coppola, Martin Scorsese y Jack Nicholson.
3: The world belongs to the young. Make way for them. Let them have it.
4: No, no, Bacane. It dulls the senses.
5: This is gonna hurt you more than it is me.
4: Oh, goody, goody. Here it comes.
1: Su enfoque innovador y su capacidad para trabajar con recursos limitados lo convirtieron en una figura legendaria en la industria del cine. A lo largo de su carrera, Corman recibió numerosos premios y reconocimientos, incluyendo un Oscar honorífico en el 2009 por sus contribuciones al cine.
6: Lo que representas a ellos es libertad.
7: ¿Qué es lo que está mal con libertad, man? Eso es lo que es todo.
6: Oh, sí, eso es lo que es todo, all right. Pero hablando de eso y being it, son dos diferentes cosas.
8: We want to be free. We want to be free to do what we want to do.
9: No lie in death forever, but for the weakness of his feeble will.
10: Blasphemy.
9: Benediction.
1: Su legado perdura en la forma en que han influido en el cine independiente y en la producción de películas de bajo presupuesto. Roger Corman es recordado no solo por su prolífica producción de películas, sino también por su impacto duradero en la industria cinematográfica y su capacidad para inspirar a nuevas generaciones de cineastas.

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1: Como decía antes, señora Corona, se han intentado... por temas pues de climatológicos, que las actividades se agrupan tarde-noche, básicamente, ¿no?
0: Sí, claro. Al final, el tema clima no podemos evitarlo, pero en el programa ya veremos, sobre todo las actividades infantiles. A mí los niños me da un poco de... Obviamente es más complicado que sean lo más acuáticas posibles, todo y que todo no puede ser acuático, pero lo más acuáticas posibles y en zonas sombreadas. O sea, el año pasado recuerdo que había el tobogán aquel acuático, pues este año es el mismo, pero de doble carril para que nos podamos mojar, se pueda mojar todos mucho más. En la plaza también hay otro día que hay una fiesta del agua. Y lo que no es de agua se hace, ya te digo, entre el ayuntamiento y el edificio de la República, porque, es la zona como más fresquita dentro de la penuria. También habrá el día de las actividades, los días, los horarios de actividades infantiles, también habrá refrescos, zumos, galletas, todo para que, puedan ir aguantando un poco mejor. Porque para los niños es verdad que no tienen límite. O sea, ellos cuando se lo están pasando bien tampoco tienen límite de si hace calor o tal. Y lo que queremos es que disfruten y si allí hay sombra, pues fantástico.
1: Muy bien. Usted es concejal también de políticas de igualdad y de nuevo se volverán a instalar los punts lila en la Festa Major.
0: Sí, los puntos lila se instalan pues como ya hicimos en años anteriores en todas las actividades, tanto aquí en la plaza como en la montañeta, porque además creemos que aparte del sentido estricto del punto lila, mucha gente joven, sobre todo muchas nenas jóvenes, nos dicen que les va muy bien pues como punto de referencia, cualquier cosa, aunque no haya ocurrido nada, pero cualquier cosa acuden allá, se sienten más amparadas como punto de encuentro, con lo cual creemos que sí que es verdad que hacen una función muy importante y por supuesto se van a seguir instalando puntos lila siempre que haya actividades así tarde-noche en el municipio.
1: Hablábamos de la participación de la Agrupación de Cultura Popular con diversas propuestas en la Fiesta Mayor de Verano, como también lo hacen en la Fiesta Mayor de Invierno, y la Fiesta Jove, que también creo que la está dinamizando una entidad joven de la ciudad, Aviva, con los que tenemos pendiente hablar también. Quiero decir, en ese sentido, tanto la Fiesta Mayor de Verano como la de Invierno, pues participación importante de entidades de la ciudad, ¿no?
0: Sí, tanto la Grupa Cridiem como Aviva, es verdad que que hay días que también te digo que dices, no se os ocurran más cosas, por favor.
1: No nos caben.
0: No nos caben. Este año hemos concentrado, ya te lo decía antes, en 3 días y medio más de 60 actividades. O sea, no sé ni cómo podremos ir ni a la mitad, pero yo valoro mucho esta ilusión que tienen, estas ganas que ponen, este trabajo, porque al final, detrás de todo lo que hace el ayuntamiento, la agrupación, Aviva, cualquier entidad, hay mucho trabajo detrás y yo creo que es justo agradecérselo.
1: Durante los días de fiesta mayor, ¿se dejan en stand-by, en paréntesis, las actividades en la playa?
0: Bueno, el Palm Market funcionará igual, pero sí que es verdad que todo estará centrado, bueno, la mayor parte en la fiesta mayor, que al final es del pueblo. En la playa ya tenemos las fiestas del mar.
1: Hay también, hablando de entidades, una paella popular.
0: Sí, la paella popular de cada año es en la Montañeta, que es el día, ahora voy a meter la pata porque no me acuerdo, a cargo de Sin Vecinos No Hay Fiesta. Además es un día muy, muy chulo porque es ir allí, te tomas la paella con tus amigos, con la gente y tal, está el bingo musical, luego hay una actuación, con lo cual es un día en la Montañeta completito, pero muy chulo, muy divertido.
1: Y como decía, escenarios también, pues la Plaza de la Iglesia, que es el habitual para la fiesta mayor, y el castillo, claro.
0: Sí, sí, sí. Estos cuatro, bueno, los tres puntos principales son Montañeta, Iglesia y castillo. Y este año también un poco aquí en Nous Català. Pero sí, obviamente Montañeta y Plaza de Iglesia son las actuaciones más importantes. Ah, y también los fuegos, que no me acordaba. ¿Ves?
1: No, no lo hemos dicho.
0: Los fuegos artificiales también. Bueno, esto como cada año.
1: Fuegos artificiales en la playa en este
0: caso,
1: ¿eh?
0: Sí. Sí, sí, porque bueno, ya sabemos que aquí en el pueblo tenemos, obviamente no se pueden, y este año obviamente hay que tener mucho cuidado con todo lo que es pirotecnia y tal, con lo cual aprovecho para llamar a todo el mundo al civismo, que nada de petardos, nada de pirotecnia, porque realmente estamos en un riesgo muy, muy elevado. Hace mucha calor y bueno, hay que tener cuidado.
1: Prevenir los incendios, evidentemente.
0: Sí, sí, vamos a. Hay un bando publicado que se prohíbe todo tipo de pirotecnia, salvo fuegos, que bueno, que es en la playa, y la leyenda del Garigot, que estará súper vigilada y súper controladísimo para que no ocurra nada.
1: Muy bien, pues algo más a destacar.
0: Bueno, me quedan aún 58 cosas.
1: Adelante, adelante.
0: No, este fin de semana se empezará a repartir ya el programa, con lo cual todo el mundo podrá ir informándose de todo. Convocar sobre todo la leyenda de Garigot, que es la pierda, que es muy chula.
1: Sí.
0: Y el día del pregón, el día 13, en la Plaza de la Iglesia, que si pueden llegar antes mejor, porque así cogerán pañuelo y abanico, ya lo he dicho.
1: Muy bien.
0: Y empezar la fiesta mayor a tope. Ahora estos días a reponer un poco de fuerzas para darlo todo.
1: Para darlo todo. Hemos hablado de las actuaciones musicales más destacadas, pero también hay la actuación, si no recuerdo mal, 4 o 5 bandas de tributos. Una específica dedicada a Queen en este caso, pero otras que nos acercarán a la música de los 60, de los 80, de los 90, ¿no?
0: Sí, en la de Queen se llaman Bulsara. Yo la verdad es que los he visto en alguna ocasión y son espectaculares. O sea, actúan en la Plaza de la Iglesia y para mí es una actuación espectacular, ¿eh? O sea, es un tributo a Queen buenísimo, con lo cual esperemos que a todo el mundo le encante, porque de verdad es muy, muy, muy espectacular.
1: Y otras bandas también pues dedicadas al pop rock internacional y
0: sí,
1: y
0: porque
1: nacional.
0: Además hay un día que es a los más 90, otro día hay diferente.
1: Hay para todo.
0: No, este año sí que es verdad que hay para todos. Hay un día aquí también en Nous Català que es para público pues más como bastante más mayor, los Brindis. Hemos intentado pues que todo el mundo en algún momento, bueno, en muchos momentos, que todo el mundo en muchos momentos pueda disfrutar mucho de la fiesta mayor, desde los niños más pequeños hasta personas más mayores, desde chavalineo, que digo yo siempre, pues jóvenes nuestros hijos, pues hasta los cincuentones nosotros, con lo cual que todo el mundo pueda disfrutar y que todo el mundo se lo pase muy bien. Y al final es un momento que sí, de estar en la calle, de estar todos juntos y esto, volvemos un poco a lo de las peñas. Lo de las peñas creo que ayuda mucho a este sentimiento de fiesta mayor, de verdad, pues como de pueblo.
1: Pues muchísimas gracias, Cristina Corona, concejal de fiestas, por explicarnos a grosso modo los contenidos de la fiesta mayor de verano de este año. Que vayan todas las actividades muy bien, estas 60 o más. que van a traer pues música, alegría, buen rollo a Castelldefels durante los próximos días aperitivos, de fin de semana al sábado, con la representación de la leyenda del Garigot.
0: Sí, este sábado nos vemos en el Garigot y la próxima semana empezamos con el pregón.
1: Bueno, y tener el programa a mano para seguir efectivamente sí, todas las actividades
0: sí,
1: que hay.
0: Sí, sobre
1: que
0: todo mejor, ¿eh? Bueno, el programa o entra en las redes del ayuntamiento o en la web, hay también un QR para poderlo descargar en el móvil. Pero el programa no perderse nada, seguro que hasta yo me voy a tener que perder muchas cosas porque no, es imposible dar a todo. Mm. Pero intentar perderse lo mínimo posible.
1: Que así sea. Muchísimas gracias, Cristina.
0: Gracias, Ana. Buen
1: Buenos
0: día.
1: Días. Jorge Nema es uno de los grandes nombres del cartel de la fiesta mayor de este año. Será estar aquí en Castelldefels pues, para hacernos partícipe de sus éxitos y también de temas nuevos que ha sacado esta mujer al mercado.

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Este año se cumple el 33 aniversario del fallecimiento de Audrey Hepburn, una icónica actriz y humanitaria conocida por su elegancia y su papel en películas clásicas como Vacaciones en Roma y Desayuno en Tiffany's.

0: Audrey Kathleen Raston nació el 4 de mayo de 1929 en Ixelles, Bruselas, en Bélgica. Era hija de una aristócrata holandesa y un banquero británico. Durante su infancia vivió en los Países Bajos y experimentó las dificultades de la Segunda Guerra Mundial, lo que la llevó a trabajar como enfermera voluntaria. Esta experiencia marcó su carácter y su compromiso con causas humanitarias en el futuro.
1: I'm glad I got a little of my own back anyhow.
2: How can I know God wants this from me?
1: What is she talking about? What does she mean?
3: Take your watch. I don't want it. I don't want anything.
4: Why is it whenever you give a woman everything she wants, she gets so bloody minded?
3: You don't give me everything I want. You give me everything you want to give me.
0: Hepburn comenzó su carrera como bailarina y modelo antes de hacer su debut en el cine británico. Su gran oportunidad llega en 1953 con la película Vacaciones en Roma, que le valió un Oscar a la mejor actriz. A partir de ahí, se convirtió en una de las actrices más queridas de Hollywood, protagonizando películas icónicas como Sabrina en el año 1954, Desayuno en Tiffany's en el año 1961 y My Fair Lady del año 1964.
4: How will you?
3: I don't care what you do, just as long as I've got you.
5: So was Juliet at 15.
3: But I'm not 15.
5: Well, that's the trouble. You're too old for me.
3: Contemptible, crooked.
5: Crooked? I should think you'd be glad to find out I'm not crooked.
3: You can't even be honest about being dishonest. Why didn't you say something?
0: A lo largo de su carrera, Audrey Hepburn recibió numerosos premios, incluyendo un Oscar, un Tony, un Globo de Oro y un BAFTA, convirtiéndose en una de las pocas personas en lograr este hito. Además de su éxito en el cine, Hepburn fue reconocida por su estilo y elegancia, convirtiéndose en un icono de la moda. Desde finales de los 60, Hepburn dedicó gran parte de su tiempo a trabajar con UNICEF, contribuyendo a mejorar las condiciones de vida de los niños en países de desarrollo. Su labor humanitaria le valió la Medalla Presidencial de la Libertad en 1992, poco antes de su fallecimiento el 20 de enero de 1993 en Suiza.
1: Let's pack and get out of here. 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
7: Ma sœur a un crayon jaune.
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5: Very good. I must say I'm amazed.
3: You were a darling to help. 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
3: Tiffany's.
0: Audrey Hepburn sigue siendo recordada no solo por su talento como actriz, sino también por su compromiso con la humanidad y su legado en la moda y en el cine. Su vida es un testimonio de elegancia, resiliencia y dedicación a las causas nobles.

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Cápsulas de salud. Pues efectivamente, a lo largo de la mañana de hoy, de hace unos días también, sí, hemos hecho referencia a la celebración del Día Mundial por la Salud Mental. Con este motivo también se están celebrando las jornadas.

0: estos días en Castelldefels. Y hoy volvemos a hablar del tema con Mar Montenegro. Ella es la referente de Bienestar Emocional Comunitario del CAP El Castell. Buenos días, Mar.
1: Buenos días.
0: ¿Qué podemos hacer? ¿Qué puedo hacer yo para contribuir a mi salud mental?
1: Bueno, se pueden hacer muchas cosas, pero lo más importante que me gustaría mencionar es el poder parar y escucharnos, el autoobservarnos y saber un poquito y conocernos realmente lo que nos viene bien, ¿no? Entonces, últimamente se dan como muchos tips y muchas herramientas, ¿no? para cuidarnos, para cuidar nuestra salud mental, pero lo más importante es conocernos, ¿no? Conocer qué es lo que me va bien a mí, ¿no? Entonces, bueno, voy a dar un poco un listado de herramientas y de recomendaciones. Lo primero es tener una rutina estable, una buena estructura, ¿vale? O sea, yo pongo siempre la metáfora de la casa, ¿no? Pues es como tener una buena base, porque si en algún momento durante el día estás estresada o tienes un mal día, ¿no? Como todos podemos tener, el tener una rutina saludable, ¿no? Te hace como de amortiguador, de alguna manera, ¿no? Eso incluiría pues, alimentarnos bien, hacer ejercicio, hacer actividades agradables que nos generen bienestar. También el descansar y el tener una buena higiene del sueño es muy importante para nuestra salud mental, porque si no dormimos bien, se ha visto que al día siguiente, ¿no?, estamos más apáticos o más irascibles, ¿no?, más irritables. También es importante el mantener una vida social activa, es una forma de autocuidado para que realmente necesitamos a los demás para vincularnos, para compartir, para disfrutar, ¿no? También una forma de contribuir a nuestra salud mental es darte tiempo y permiso. O sea, muchas veces, ¿no?, como que no nos damos tiempo para tener un mal día, no nos damos permiso para sentir según qué emociones, ¿no? Y a veces es como, ostras, bueno, vamos a ser compasivos con nosotros mismos y vamos a permitirnos, ¿no? También hacer proyectos y trabajar. A mí me gusta mucho mencionarlo, ¿no?, porque muchas personas, por ejemplo, que se jubilan, dicen, ostras, es que me siento muy sola, no sé qué hacer ahora, ¿no? Y algunas finalmente se acaban apuntando, por ejemplo, a un voluntariado, ¿no? Y es como un proyecto, ¿no?, vital, ¿no?, de decir, ostras, pues mira, ocupo mi día a día ayudando a los demás. Pero es una forma también de cuidarse, ¿no?, el trabajar de algo que te apasiona, de algo que te sientas realizada. Otra forma también de autocuidado es el pedir ayuda cuando no puedes más y el también poner límites a uno mismo y al entorno, ¿no?, que es el tema estrella, que es muy difícil, el ponerse límites a uno mismo, el decir, ostras, pues mira, soy humana, no puedo con todo y no pasa nada, ¿no? Y también el poner límites al entorno, que a veces nos bombardean, ¿no?, con demandas y con muchas responsabilidades y es, ostras, pues hoy no puedo, ¿no? Y el poner límites. Y eso sería un poquito, a nivel general, maneras de cuidar nuestra salud mental.
0: Por ejemplo, muchas veces nos invaden pensamientos recurrentes e ideas si las dejamos seguir, aquello es uno parar, ¿no?
1: Claro, claro. Sí, realmente el tema de los pensamientos, ¿no?, y de todo este tema también está muy relacionado con el estrés, ¿no? Cuando estamos muy angustiados y muy estresados, es normal que tengamos pensamientos más recurrentes o pensamientos intrusivos y a veces lo que necesitamos es parar. Parar, descansar, dormir bien, que muchas veces necesitamos dormir bien o hablar con una amiga, ¿no?, de, oye, ostras, mira, hoy he tenido un mal día, ¿no?, y el sentirte escuchado, ¿no?, también, que es muy importante. Y bueno, y eso, a veces vamos con el piloto automático y nos pasa a todos, pero por eso es importante el tomar conciencia, ¿no?, y el permitirte parar.
0: Pues, Mar, el autocuidado se puede dar en diferentes niveles: emocional, social y físico. ¿En qué consiste cada uno?
1: Sí, el autocuidado emocional, como hemos comentado un poco, es el darte permiso, ¿no?, para sentir las emociones. Muchas veces pensamos que hay como emociones buenas y malas y realmente todas son necesarias. Otra cosa es que hay emociones muy agradables, como la alegría, ¿no?, y otras emociones muy desagradables, como la tristeza, la rabia, el miedo intenso, ¿no? Entonces, bueno, este tipo de emociones realmente nos garantizan tienen una función adaptativa y necesaria en nuestras vidas. Si no sintiéramos tristeza nunca, no podríamos digerir las pérdidas, no podríamos buscar consuelo en los demás, no podríamos pensar en lo que nos pasa, ¿no? La rabia igual, la rabia es necesaria, siempre bien gestionada, pero la rabia es necesaria para poner límites. límites a cuando te tratan mal, hacerte respetar, también te permite avanzar esa rabia y el miedo, aunque obviamente el miedo intenso es, los famosos crisis de ansiedad vienen por ese miedo intenso, ¿no? Muchas veces el miedo es necesario porque nos protege de alguna manera, anticipamos un peligro, eso tiene una función muy adaptativa y, por ejemplo, si la pandemia no hubiéramos tenido miedo, no hubiéramos ido con las mascarillas y nos hubiéramos contagiado todos, ¿no? Claro. Entonces, ese miedo, la emoción del miedo es necesaria, ¿no? Siempre bien gestionada, pero bueno, todas son necesarias. Y el también fomentar un diálogo interno compasivo, que esto vendría a ser el que a veces no somos conscientes de la forma en la que nos hablamos, ¿no? Y es importante por eso el parar y autoobservarnos, ¿no? Y decir, ostras, ¿cómo me estoy hablando cuando cometo un error? Que todos nos equivocamos y es normal, ¿no? Pero hay mucha gente que lo vive con muchísima angustia, muchísima exigencia, ¿no? Y se empieza a machacar y empieza lo que comentábamos antes, estos pensamientos intrusivos de es que de ser perfecto, es que todo me tiene que salir bien, es que todo depende de mí. Ostras, es que pensar todo esto es una presión, ¿no? Muy angustiante. Entonces, el fomentar un diálogo interno compasivo sería como un poco un ejemplo, en vez de decirnos he de ser perfecto, pues decirnos, bueno, pues es, mira, me he cometido un error, soy humano y también es importante aprender de los errores y repararlos, ¿no? Que a mí me gusta mucho la palabra reparar, ¿no? Es que todos nos equivocamos, obviamente. Lo importante es el poder ser conscientes y repararlo, ¿no?
0: Pues, dime Mar.
1: No, ya por último, la tercera un poco con también que quería comentar del autocuidado emocional es el focalizarnos en lo que sí que podemos controlar. Que esto muchas personas nos pasa, ¿no? El estrés, la ansiedad de querer controlarlo todo o el sentir que todo pasa por nosotros y es, ostras, la idea de los demás, cómo reaccionen los demás no está bajo nuestro control o situaciones externas a nosotros no está bajo nuestro control. Lo que sí que está bajo nuestro control es cómo nos cuidamos, justamente relacionado con la charla de hoy, cómo vivimos las situaciones que nos pasa y cómo reaccionamos y también un poco pues dónde invertimos esta energía, ¿no? Que estaría relacionado con nuestros valores, ¿no? Un poco. Y era eso lo que quería comentar.
0: Muy bien, el Día de la Salud Mental de la que hablábamos antes fue ayer 10 de octubre y por ese motivo se realizó una charla sobre autocuidado en el Capel Castell. ¿Cómo fue?
1: Sí, fue muy, muy interesante. Realmente hicimos dos actividades. La primera fue poner un cartel en la sala de espera con la pregunta ¿qué puedo hacer yo para contribuir a mi salud mental? Y poner debajo una urna con unos papelitos al lado para que tanto profesionales como pacientes pudieran pensar, ¿no? ¿De qué manera me cuido? Y lo anotan en un papel de forma anónima y lo ponían en la urna. Entonces, con esa urna hicimos la charla ayer, justamente, del autocuidado. Y vinieron tanto mis compañeras, las trabajadoras sociales, para hablar del autocuidado a nivel social, de la importancia del relacionarnos con los otros, con los amigos, familiares, la importancia de la comunidad, ¿no? También vinieron la fisioterapeuta comunitaria y la dietista nutricionista para hablar del autocuidado físico, la importancia de hacer ejercicio, de alimentarnos bien, de tener un buen descanso. Y por último, en mi caso, como psicóloga, hablé del autocuidado emocional, que es lo que acabo de mencionar, de explicar.
0: Pues nos alegramos que fuera muy bien la celebración de este el Día Mundial de la Salud Mental con estas actividades en el Capel Castell y ya pues Mar nos ha dado esas pautas para estar con nosotros mismos lo máximo de bien posible, pues si no sería imposible tan bien que estemos bien con los demás, ¿no?
1: Exacto, exacto, totalmente. Exacto, exacto. El estar bien con uno mismo también, ¿no? Facilita el que puedas estar bien con los demás y a todos necesitamos cuidarnos, sentir que nos cuidan, ¿no? Y querer y dejar querer, que aunque parezca un Mr. Wonderful, a mí me gusta mucho esta frase.
0: Querer y dejar querer, ¿no?
1: Exacto, dejar que nos quieran y querer, exacto.
0: Oye, pues muchísimas gracias por todos esos consejos. Mar Montenegro, referente de bienestar emocional comunitario del CAP El Castell. Hoy hemos hablado de cómo autocuidarnos, cómo mejorar nuestra salud mental, queriéndonos y queriendo también.
1: Exacto.
0: Mar, muchas gracias.
1: A ti.
0: Hasta luego.
1: Adiós.
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1: Detour es el duodécimo álbum de estudio del artista estadounidense Cyndi Lauper, que contiene versiones de canciones country y western. Se publicó el 6 de mayo del 2016 y es el primero del artista para Side Records.

El álbum fue grabado en Nashville y producido por Tony Brown. En Estados Unidos, el álbum debutó en el puesto número 29 del Billboard 200 y en el número 4 de Billboard Top Country Albums, vendiendo 36.800 copias hasta septiembre de 2016. El álbum de Lauper de 2000, Memphis Blues, contenía versiones de canciones de blues, con la participación de veteranos del blues como proyecto de continuación. Su décimo álbum reúne clásicos de la música country estadounidense de los años 50 y 60 y cuenta con la participación de Vincent Gill, Emmylou Harris, Alison Krauss y Willie Nelson. Las grabaciones tuvieron lugar en Nashville, con la participación del veterano productor de música country Tony Brown y músicos locales. Seymour Steen, propietario de SR Records, era el productor ejecutivo e instigador del proyecto. La cantante dijo que eligió la música country porque era uno de los estilos que más escuchaba de niña. Cuando era muy pequeña, manifestó, la música country era música pop, así que esto es lo que escuchábamos de pequeños. Y también dijo, estas canciones forman parte de algunos de mis primeros recuerdos, así que ha sido una auténtica emoción volver a escucharlas.

Sobre la experiencia con el álbum y las grabaciones en Nashville, la cantante dijo que fue emocionante venir aquí y hacer un disco que sea un homenaje al country. The Tour, del cual se cumple este año su 10º aniversario, recibió críticas positivas por parte de la crítica. En Metacritic asignó una valoración normalizada sobre 100 a las críticas y críticos convencionales, The Tour tiene una puntuación media de 63, basada en 11 reseñas diferentes, lo que indicaba críticas generalmente favorables.

El crítico musical Keith Harris de la revista Rolling Stone escribió: las estrellas envejecidas del rock y del pop suelen buscar un refugio seguro en la música country en la última etapa de su carrera. Pero Cyndi Lauper, de 62 años, aborda el género con su característica excentricidad atrevida. John Paul, de Pop Matters, escribió: no del todo exitosa, pero tampoco del todo carente de mérito, la obra de Cyndi Lauper en The Tour es precisamente eso, un desvío de la norma y un intento de encontrar algo nuevo en algo antiguo.

0: pieces.
1: Jonathan Riggs, de la web Idolator, otorgó al álbum 3 de 5 estrellas y escribió que es un movimiento audaz y emocionante de una auténtica inconformista que, a pesar de todas sus experimentaciones, sigue siendo instantáneamente reconocible y siempre adorable. También escribió que el álbum es el que Del Rubio Triplets nunca grabó, pero afortunadamente para nosotros, Vaqueras y Vaqueros de Tienda de Bajadas, Cindy lo hizo. The Tour debutó en el puesto número 29 del Billboard 200 de Estados Unidos y en el Reino Unido en el puesto número 43 de UK Albums. El álbum debutó en el puesto 4 de la lista Top Country Albums de Billboard, vendiendo 16.100 copias en su primera semana. El álbum ha vendido casi 40.000 copias hasta el septiembre del año 2016.

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con Shakataki, su ritmo contagioso, se puede decir así. Nos despedimos hoy. Saludos de Gerard Carreras y Ara López en Martí. De aquí unos minutos te trae las noticias más destacadas de la jornada de hoy en Castelldefels. Disfruta y gracias, como siempre, por seguirnos. Hasta luego.

0: Pues hablemos en Afons hoy de carnavales y de la Asociación de Carnavaleros Uruguayos en Cataluña, una entidad cultural con sede en nuestra ciudad que se fundó el año 2007 con el objetivo de preservar, promover y difundir la cultura del carnaval de Uruguay en Cataluña. Por eso está con nosotros nuestro compañero y también miembro de esta entidad, Sebas Andrade. Buenos días.
1: Hola, buenos días, ¿qué tal?
0: Hoy delante del cristal, Sebas.
1: Sí, sí, me siento raro aquí, estoy un poco como descolocado, pero bien, bien. Intentaremos explicar lo mejor posible.
0: Muy bien. Oye, ¿cuál es el objetivo de esta Asociación de Carnavaleros Uruguayos en Cataluña?
1: Bueno, sobre todo se creó esto en 2007, como bien has dicho. O sea, ya el año que viene cumplirá 20 años la asociación, de gente que salía en carnaval en Uruguay, porque el carnaval uruguayo tiene una historia de más de 100 años. O sea, es gente que emigró a España y salían en carnaval y, claro, tenían esa espinita siempre porque el carnaval es algo muy pasional del uruguayo, de la cultura uruguaya. Y esta gente que venía aquí pues dijo, oye, ¿por qué no traemos también nuestra expresión artística a España? Y bueno, era gente de aquí, de Castelldefels, que se juntó y empezó siendo 8 o 9 personas y hemos llegado a hacer hasta 30 personas en la asociación. Pero bueno, esa fue un poco la idea, traer lo que es la cultura uruguaya, traer lo que es el carnaval, la murga sobre todo, a Cataluña.
0: Bueno, ahí coinciden actividades como la música, evidentemente, pero también el humor y el convivir juntos.
1: Exacto, sí, es la murga, es una expresión artística que mezcla, como bien has dicho, canto, mezcla música, mezcla humor y mezcla crítica social. Es como una obra de teatro, se puede definir así, una obra musical. Los espectáculos de concurso duran 45 minutos y es todo escrito para el año, digamos, que se está representando. Es decir, utiliza todos los factores políticos, sociales, que han ocurrido durante ese año, ya sea de cualquier partido político, el que esté gobernando o el que no, o la izquierda, la derecha, lo que sea. Se utiliza todo eso para atacar de una forma crítica y, sobre todo, humorística.
0: ¿Por qué se llama Solta la Lata?
1: Bueno, pues el nombre, mira, al principio, en 2007, empezó llamándose Brindis por Pierrot. Pierrot es como la figura del dios del carnaval, digamos, el momo, Pierrot, el payaso, digamos. Se llamó durante mucho tiempo Brindis por Pierrot. Hace unos años, 3-4 años, nos fusionamos después de una época un poco que la murga venía en bajada después de pandemia. Decidimos fusionarnos con otra murga que había en Cunit, que se llamaba La Macana, y fusionamos las dos y salió el nombre de Soltar la Lata, que se propuso pues a base de lluvia de ideas, y era porque básicamente pues siempre que alguien quería decir algo, pues va, solta la lata, dilo ya, ¿no? O también porque en muchos ensayos nos encontrábamos que estaba la gente cantando con la lata de cerveza, entonces, oye, concéntrate, solta la lata y ponte a cantar, ¿no? Y ahí salió un poco el nombre.
0: Yo alguna vez te he preguntado, Sebas, ¿en qué coinciden, qué tiene que ver vuestro carnaval con el carnaval de Cádiz? ¿Qué puntos
1: pues
0: tienen en común?
1: Realmente el carnaval uruguayo, bueno, la murga uruguaya, viene a raíz de las chirigotas y las comparsas de Cádiz. Esto fue hace, no sabría decirte bien la fecha, pero años atrás, que una comparsa gaditana viajó a Uruguay y actuó allí, y como no tenía dinero para volver, lo que hicieron es representar su actuación en las calles de Montevideo. Entonces ahí el uruguayo, cuando se acercó por primera vez a lo que hacían, a cómo lo hacían, y empezó a adaptarlo a su manera de hacer. Las comparsas y las chirigotas tienen crítica social, obviamente, y humor, y el uruguayo lo que le hizo es darle una musicalidad bastante diferente, más referenciada por la música que se escuchaba en el Río de la Plata, como el candombe, o el tango, o la milonga, y también hacerlo unos ritmos más caribeños, digamos. Y sobre todo le dio muchísima importancia al arreglo coral, a las voces, la importancia de la voz cantada y sus arreglos corales. Eso es un poquito la diferencia, pero vienen de la misma raíz, digamos.
0: Con esa crítica social que destilan las letras.
1: Exacto, la crítica social siempre está presente y el humor, obviamente, porque al final esto se hace llamar en Uruguay la voz del pueblo. La murga canta lo que el pueblo quiere explicar y no puede explicar fuera de lo que sean congresos, fuera de lo que sean alcaldes, diputados o presidentes.
0: Habrá muchísimas comparsas, muchísimas asociaciones cuando se celebra el carnaval en Uruguay.
1: Sí, así es. El carnaval es el más largo del mundo, son 40 días de carnaval, cada noche hay un espectáculo, bueno, un espectáculo no, cada noche hay 4 espectáculos en el teatro de verano, que se llama, que es un teatro que está a línea de playa, un anfiteatro al aire libre. Cada noche hay 4 o 5 conjuntos que participan y las categorías que hay son murga, que es la categoría más extensa, creo que tiene 14 conjuntos participantes cada año, 14, 15. Luego está el candombe, está humoristas, parodistas, revistas y creo que me estoy olvidando alguno y me van a matar, pero... Pero son esos. Digamos que la murga es como el que ha cogido más importancia y el que se ha internacionalizado más. ¿Por qué digo esto? Porque la murga, hay murga en Argentina, por ejemplo, la murga argentina es muy diferente a la murga uruguaya. La murga argentina es como una batucada, como lo que conocemos aquí como una batucada de carnaval o de fiesta mayor, que es tambores y bailes. Pero los propios argentinos ahora, bueno, hace ya unos años, están empezando a hacer murga estilo uruguayo. Y eso pasa en Argentina, en Chile, en Estados Unidos, en Colombia. Mayoría de Sudamérica se está haciendo murga y obviamente en España. En España creo que, si no me equivoco, hay 7 u 8 murgas activas ahora estilo uruguayo.
0: ¿Qué diferencia estas especialidades que mencionabas, la murga, con el resto de composiciones?
1: Pues la murga es, bueno, lo que ya hemos explicado antes, una expresión artística que mezcla canto coral, humor, teatro, un poco de todo. El parodismo lo que hace es lo que aquí conocemos como teatro musical, digamos, es decir, coger una historia, se cogen 2 por año, 2 historias de, ya sean de películas o de personas importantes. Digamos, por ejemplo, vamos a representar la vida de Gaudí y vamos a representar la película, yo qué sé, Thelma y Luis, por ejemplo. Y esas 2 lo pasan a parodia, añadiendo el humor, pero explicando la esencia y uniéndolas por un hilo conductor entre las 2. Eso se encarga el parodismo. El humorista lo que hace es explicarte una sola historia machacada de humor, de chistes, de absurdidades. Y la revista sí que es... más espectacularidad en el baile, en el canto y no tanto en el teatro, pero también serían como variantes todas de un teatro musical o de una historia musical, pues mezclando cada una con sus características.
0: ¿Cómo se distribuye el trabajo que hace cada uno de los componentes de la murga? Porque ahí hay una faena de hacer un guión, también de composición musical, de coreografía.
1: Exacto, si nos remontamos a Uruguay, pues hay gente trabajando desde... El carnaval empieza en febrero, bueno, finales de enero y acaba en principios de marzo. Pues hay gente trabajando ya desde el marzo en el que acaban, ya empiezan a trabajar en el siguiente espectáculo. Esto se basa en un coro de 14, 15 voces más 3 percusiones, que es el bombo, el redoblante y los platillos, y un director musical, que es el que muchas veces también lleva guitarra, y es el que dirige, digamos, el coro durante toda la actuación. Esto se prepara pues desde letristas, que no tiene por qué ser gente que luego sale a cantar y a actuar, sino que puede ser gente externa. Normalmente siempre es alguien de los que está en el coro más una persona que se dedica ya a escribir, que escriben la historia, escriben las canciones. Y una cosa que hace mucho la murga uruguaya es coger melodías de canciones ya reconocidas a nivel mundial y las adapta para murga y para la letra de la murga. Entonces, la preparación pues hay desde directores musicales, arreglos corales, vestuaristas, maquillaje, puesta en escena, pantallas, porque el teatro tiene pantallas LED, iluminación, sonido, obviamente todo eso corre a cargo de las agrupaciones. O sea, al final, los que actúan, los que salen a defender, digamos, el nombre de la murga son 17, pero detrás hay 30 o 40 personas.
0: Muchísimos más, claro. ¿Los participantes también se disfrazan?
1: Sí, así es. Cada año, cada espectáculo lleva una temática y un vestuario en relación a esa temática. Normalmente suelen ser 2 vestuarios. Se empieza con uno en lo que se llama la presentación, que es lo que hemos escuchado antes. Esa es una presentación del año 2006 de Agárrate Catalina, que es una de las murgas que más se internacionalizó después. Hizo gira por todo el mundo. Estuvo en China, estuvo en Japón, estuvo en Estados Unidos, con bastante afluencia de público, la verdad. La presentación lleva un vestuario que es bastante espectacular. Luego, debajo de ese vestuario, normalmente se lleva otro conjunto para todo lo que es el hilo conductor del medio, y se acaba la despedida con o el mismo vestuario de la presentación, o hay murgas, las que tienen más dinero y más poder adquisitivo, que lo cambian y ponen otro aún más espectacular.
0: ¿Por qué me parece que hay pocas mujeres, o estoy equivocada yo?
1: Bueno, porque esto viene, ya te digo, de hace 100 años, donde pues también Uruguay pasó unos momentos un poco complicados, y sí que es verdad que era mayor número de hombres. A día de hoy hay bastantes mujeres y están muy bien valoradas, porque claro, la tesitura y la voz que te da una mujer o te puede dar una mujer hace que el arreglo sea algo que no se ha escuchado antes y muy rico auditivamente. Entonces, cada día y cada año que pasa hay más mujeres, pero sí, la mayoría suelen ser hombres. No sé decirte bien cuál es. Yo creo que es por herencia también, y porque pues las mujeres al final pues también han ido acabando en otras categorías, como el parodismo o el humorismo, o en la revista, sobre todo, que hay mucho, mucho peso de bailarines y bailarinas. Y yo creo que es un poco por eso. Aquí en la nuestra, por ejemplo, tenemos, yo creo que 2-3 mujeres, por ejemplo. Sí. Y no solo tenemos uruguayos. Como te decía, pues como se ha internacionalizado tanto, tenemos argentinos, teníamos españoles, tuvimos unos italianos también. Poco de todo.
0: Muy bien. Y en la actualidad, vosotros, pues desde Soltar Lata, preparáis vuestras actividades que se hacen en Castelldefels, ¿no? ¿Cómo es el día a día? ¿Cómo es el calendario que tenéis previsto?
1: Nosotros normalmente, bueno, tenemos un ensayo semanal, a veces dos, depende de la época, en el cual ensaya la murga, digamos. Pero como asociación sí que organizamos diferentes espectáculos, ya sea con la actuación de la murga nuestra o trayendo actuaciones de murgas de Uruguay, como pasó en marzo, que luego hablamos si quieres, o gente también de tango, de candombe, de música tropical, un poquito de todo. Entonces, ¿cómo funcionamos? Los miércoles nosotros nos juntamos a ensayar en la agrupación de cultura popular, en una salita que nos han dado ahí, y ensayamos lo que es el coro de la murga nuestro, que está abierto al público. Si la gente quiere ir, ver, probar, ver cómo está, pues ahí estamos los miércoles de 7 a 9. Y luego, durante todo el curso, pues vamos preparando estos pequeños espectáculos que te digo para ir representando, ya sea en Castelldefels, como últimamente siempre hacemos como un festival grande en Castelldefels, normalmente en el castillo porque es donde más gente entra, y también hemos hecho alguna cosita en Hospitalet, en un club de tenis que hay ahí que tienen un pequeño bar, o en pequeñas salitas, o murgas de otra parte de España que nos invitan a los espectáculos que ellos organizan también.
0: Bueno, eso es interesante porque aparte de difundir la cultura que defendéis a través de la murga en Castelldefels, también pues la lleváis a otros lugares.
1: Así es, también llevamos el nombre de Castelldefels a otros lugares. Bueno, ahora estamos planteando para febrero poder ir a Cádiz con la murga para representar también la murga uruguaya allí en el Carnaval de Cádiz, que los gaditanos tienen mucho aprecio y mucho cariño a la murga uruguaya porque conocen también la historia, saben de dónde viene y han tenido mucha influencia también ellos sobre gente que ha ido. Bueno, el propio Jorge Drexler ha estado mucho tiempo con comparsas gaditanas y hablándoles de la murga y explicando lo que era la murga, y al final pues esa es una de las ideas más grandes que tenemos para el próximo año, que es poder ir a cantar a las calles de Cádiz. Y un proyecto a futuro sería, no sé si para el año que viene, no creo, pero para los próximos años, poder ir a Uruguay también a representar pues Castelldefels como la murga uruguaya en Castelldefels.
0: Bueno, qué bonito. Oye, pues hablemos del festival del pasado mes de marzo.
1: Sí, pues así es. El festival de primavera o carnaval de primavera, se celebró en marzo, el día de la madre, creo que no, en mayo fue. ¿O en marzo? No lo sé. Una de esas fechas.
0: En primavera.
1: En primavera, exacto. Y reunimos alrededor de 900 personas en el castillo. Fue un espectáculo que empezó a las 12 del mediodía y acabó sobre las 6 de la tarde, en el cual hubo desde todo tipo de representaciones artísticas, murga, canto popular, candombe, bailes como tango o bailes orientales, digamos, y también música tropical. Y aparte de eso, ofrecimos a todo aquel que iba pues una gran amplitud de gastronomía uruguaya, que es súper importante también para el uruguayo, como es el asado o el dulce de leche, alfajores y todo tipo de cosas. Aparte de que había tiendas de todo, había tiendas de camisetas de fútbol también que se podían comprar, de mates, de termo, había hasta un stand donde tatuaban, ahí te podías tatuar. O sea, fue una movida muy grande, un espectáculo que la verdad que salió todo muy bien para el número de gente que había, que no esperábamos tener tanta...
0: Espectacular, 200 sí, personas.
1: Exacto, no esperábamos tener tanta gente, pero la verdad es que estamos muy contentos. Y bueno, este espectáculo lo cerró una murga que trajimos de Uruguay, que es la Murga La Trasnochada, que es una de las murgas más galardonadas, que yo creo que en los últimos 10 años no ha bajado de los 5 o 6 primeros puestos. Uh-huh. Que es muy complicado para una murga que sea tan, tan competitiva y tan competente durante tantos años.
0: Y tanto, porque claro, como te está refiriendo Sebas, esta es una iniciativa que compagina a la gente con su vida laboral, con el poco tiempo que ya tenemos.
1: Así es, si entramos en materia, al final pues el que está cantando a tu lado pues puede ser abogado, médico o trabajar en el ayuntamiento, cualquier cosa, pero durante sí que lo que se hace en Uruguay, durante esos 4 meses... más o menos, la gente se pide licencias en el trabajo para poder dedicarse plenamente. Y sí que es verdad que los nombres más grandes, al final, es como los equipos de fútbol. El que es más bueno, pues lo van a querer más. Y entonces sí que hay como un mercado de fichajes, digamos, entre la gente más buena sobre las murgas y gente que cobra muy bien por salir un carnaval.
0: O sea, personas que a lo mejor se han planteado hasta dejar su ocupación habitual laboral.
1: Sí, sí, o hay gente que
0: su
1: ocupación laboral es trabajar el carnaval. Aparte de luego, pues eso te lleva a también ser cantante y poder crear tus propios arreglos y música y subir tu propio contenido y tener tus propios conciertos. Mm. Pero sí.
0: ¿Y vuestra murga está abierta a la participación de más gente que quiera formar parte de vuestro equipo?
1: Así es, sí. Nosotros estamos abiertos a cualquiera que quiera venir, aunque sea solo a escuchar y a conocer lo que es la murga, pues ahí estamos los miércoles en la agrupación. Ahora, pues en agosto, pues es un poquito más complicado que vayan todos a ensayar porque la gente pues toma sus vacaciones, porque obviamente la gente de aquí tampoco se dedica a ello, lo hace de forma como hobby, ¿no? Pero sí, estamos abiertos a que el que quiera pueda venir, conocernos, escuchar un poco de murga, preguntar sobre todo. Y ahora estamos reestructurando el equipo que va a salir a pelear el espectáculo. Se está escribiendo un espectáculo propio con ayuda de letristas de Uruguay, del propio carnaval, conocidos. Y nada, pues eso, estamos abiertos a que cualquiera que pueda venir... a escuchar y a disfrutar y a participar.
0: Pues muchísimas gracias, Sebas Andrade, compañero de esta casa, que normalmente no está delante de los micros, está detrás para que todo se escuche con perfección y con la calidad que queremos que tengáis, pero es que él también es miembro en su tiempo libre de la Asociación de Carnavaleros Uruguayos en Cataluña, con sede Castelldefels. Murga, suelta la lata. Muchísimas gracias, Sebas, por ilustrarnos sobre vuestra ocupación aquí.
1: A vosotros siempre, y aquí estamos para lo que necesitéis.
0: Gracias, buenos días, hasta luego.
1: Adiós.

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1: Bon dia, Castelldefels. Buenos días, Castelldefels. Aquí estamos, aquí seguimos. En Castelldefels, així som. Hoy hablaremos, recuperaremos una entrevista que tenemos con Santiago Tarín. Es un periodista de la Vanguardia que publicó un libro este año con el cual hablamos y que también este año recibía un importante premio del Colegio de Abogacía de Barcelona, el premio a la trayectoria en el periodismo del sector legal en reconocimiento a su carrera dedicada a la información jurídica, a la información también legal y al seguimiento de la abogacía. Él escribió Los crímenes de los pasos perdidos, un libro basado en hechos reales que como periodista siguió y tenemos la oportunidad de escucharlo de nuevo. Cristina Corona es la concejal de fiestas y nos hablará de la programación muy extensa y con mucho y para todo el mundo de la fiesta mayor de verano que tiene su aperitivo con la representació aquest cap de setmana de la llegenda del Garigot, com sempre a càrrec de l'Agrupació de Cultura Popular. 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

Santiago Tarín es periodista de La Vanguardia, pertenece también a una estirpe, a una saga de periodistas y sobre todo se ha especializado en tribunales. Por eso escribió un libro, la novela Los crímenes de los pasos perdidos, una novela que bebe sus fuentes de hechos que ha conocido, que ha seguido él como periodista. Además, este año se le entregaba el premio, un premio al reconocimiento a una carrera dedicada a la información jurídica y al seguimiento de la abogacía desde el Colegio de Abogados de Barcelona, el premio ICAP a la trayectoria en el periodismo del sector legal, un hombre que, como decíamos, está acostumbradísimo a pisar los tribunales y a seguir los casos que él después volcó en el libro que nos comentaba en esta entrevista.

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1: Este año se celebra el centenario de Roger Corman, conocido como el rey de la serie B. Fue un influyente productor y director de cine estadounidense, famoso por sus películas de bajo presupuesto y su capacidad para lanzar las carreras de muchos cineastas y actores. Nacía el 5 de abril de 1926 en Detroit, Michigan, en los Estados Unidos. Fallecía el 9 de mayo del 2026 en Santa Mónica, California, Estados Unidos. Roger Corman comenzó su carrera en el cine en la década de 1950, dirigiendo y produciendo una gran cantidad de películas de bajo presupuesto. Es conocido por su trabajo en géneros como el terror, la ciencia ficción y el cine de explotación. Algunas de sus películas más destacadas incluyen adaptaciones de Edgar Allan Poe.
2: Take it easy, Dracula. What do you think I'm carrying here, my dirty laundry?
1: Corman es famoso por sus adaptaciones de cuentos de Poe, como La caída de la casa Usher del año 1960 y El cuervo del año 1963, que a menudo contaron con la actuación de Vincent Price. Entre sus obras más conocidas, más icónicas, se encuentra La pequeña tienda de los horrores del año 1960 y Dead Race del año 2000 en 1975, que se convirtieron en clásicos de culto. Corman fue un pionero en la producción de películas de bajo presupuesto y se le atribuye el descubrimiento y la promoción de muchos cineastas y actores que más tarde se convirtieron en figuras prominentes en Hollywood, como Francis Ford Coppola, Martin Scorsese y Jack Nicholson.
3: The world belongs to the young. Make way for them. Let them have it.
4: No, no, Bacane. It dulls the senses.
5: This is gonna hurt you more than it is me.
4: Oh, goody, goody. Here it comes.
1: Su enfoque innovador y su capacidad para trabajar con recursos limitados lo convirtieron en una figura legendaria en la industria del cine. A lo largo de su carrera, Corman recibió numerosos premios y reconocimientos, incluyendo un Oscar honorífico en el 2009 por sus contribuciones al cine.
6: Lo que representas a ellos es libertad.
7: ¿Qué es lo que está mal con la libertad, man? Eso es lo que es todo.
6: Oh, sí, eso es correcto. Eso es lo que es todo, ¿verdad? Pero hablando sobre eso y siendo eso, son dos cosas diferentes.
8: We want to be free. We want to be free to do what we want to do.
9: No lie in death forever, but for the weakness of his feeble will.
10: Blasphemy.
9: Benediction.
1: Su legado perdura en la forma en que han influido en el cine independiente y en la producción de películas de bajo presupuesto. Roger Corman es recordado no solo por su prolífica producción de películas, sino también por su impacto duradero en la industria cinematográfica y su capacidad para inspirar a nuevas generaciones de cineastas.

0: siempre que haya actividades así tarde-noche en el municipio.
1: Hablábamos de la participación de la Agrupación de Cultura Popular con diversas propuestas en la fiesta mayor de verano, como también lo hacen en la fiesta mayor de invierno, y la fiesta Jova, que también creo que la está dinamizando una entidad joven de la ciudad, Aviva, con los que tenemos pendiente hablar también. Quiero decir, en ese sentido, tanto la fiesta mayor de verano como la de invierno, pues participación importante de entidades de la ciudad, ¿no?
0: Sí, tanto la grupa Gridiem como Aviva, es verdad que, a ver, que hay días que también te digo que dices, no se os ocurran más cosas, por favor.
1: No nos caben.
0: No nos caben. Este año hemos concentrado, ya te lo decía antes, en 3 días y medio más de 60 actividades. O sea, no sé ni cómo podremos ir ni a la mitad, pero yo valoro mucho esta ilusión que tienen, estas ganas que ponen, este trabajo, porque al final, detrás de todo lo que hace el ayuntamiento, la agrupación, Aviva, cualquier entidad, hay mucho trabajo detrás y yo creo que es justo agradecérselo.
1: Durante los días de fiesta mayor, ¿se dejan en stand-by, en paréntesis, las actividades en la playa?
0: Bueno, el Palm Market funcionará igual, pero sí que es verdad que todo estará centrado, bueno, la mayor parte en la fiesta mayor, que al final es del pueblo. En la playa ya tenemos las fiestas del mar.
1: Hay también, hablando de entidades, una paella popular.
0: Sí, la paella popular de cada año es en la Montañeta, que es el día, ahora voy a meter la pata porque no me acuerdo, a cargo de Sin Vecinos No Hay Fiesta. Además es un día muy, muy chulo porque es ir allí, te tomas la paella con tus amigos, con la gente y tal, está el bingo musical, luego hay una actuación, con lo cual es un día en la Montañeta completito, pero muy chulo, muy divertido.
1: Y como decía, escenarios también, pues la Plaza de la Iglesia, que es el habitual para la fiesta mayor, y el castillo, claro.
0: Sí, sí, sí. Estos cuatro, bueno, los tres puntos principales son Montañeta, Iglesia y Castillo. Y este año también un poco aquí en Euskatalá. Pero sí, obviamente Montañeta y Plaza de Iglesia son las actuaciones más importantes. Ah, y también los fuegos, que no me acordaba. ¿Ves?
1: No, no lo hemos dicho.
0: Los fuegos artificiales también. Bueno, esto como cada año.
1: Fuegos artificiales en la playa en este
0: caso,
1: ¿eh?
0: Sí. Sí, sí, porque bueno, ya sabemos que aquí en el pueblo tenemos, obviamente no se pueden, y este año obviamente hay que tener mucho cuidado con todo lo que es pirotecnia y tal, con lo cual aprovecho para llamar a todo el mundo al civismo, que nada de petardos, nada de pirotecnia, porque realmente estamos en un riesgo muy, muy elevado. Hace mucho calor y bueno, hay que tener cuidado.
1: Prevenir los incendios, evidentemente.
0: Sí, vamos a. Hay un bando publicado que se prohíbe todo tipo de pirotecnia, salvo fuegos, como lo que es en la playa, y la leyenda del Garigot, que estará súper vigilada y súper controladísimo para que no ocurra nada.
1: Muy bien, pues algo más a destacar.
0: Bueno, me quedan aún 58 cosas.
1: Adelante, adelante.
0: No, este fin de semana se empezará a repartir ya el programa, con lo cual todo el mundo podrá ir informándose de todo, convocar sobre todo la leyenda de Garigot, que es la pierda, que es muy chula,
1: sí.
0: Y el día del pregón, el día 13, en la Plaza de la Iglesia, que si pueden llegar antes mejor, porque así cogerán pañuelo y abanico, ya lo he dicho.
1: Muy bien.
0: Y empezar la fiesta mayor a tope, ahora estos días a reponer un poco de fuerzas, Para darlo todo.
1: Hemos hablado de las actuaciones musicales más destacadas, pero también hay la actuación, si no recuerdo mal, 4 o 5 bandas de tributos, una específica dedicada a Queen en este caso, pero otras que nos acercarán a la música de los 60, de los 80 y los 90, ¿no?
0: Sí, en la de Queen se llaman Bulsara. Yo la verdad es que los he visto en alguna ocasión y son espectaculares. O sea, actúan en la Plaza de la Iglesia y para mí es una actuación espectacular, ¿eh? O sea, es un tributo a Queen buenísimo. Con lo cual esperemos que a todo el mundo le encante, porque de verdad es muy, muy, muy espectacular.
1: Y otras bandas también pues dedicadas al pop rock internacional y nacional.
0: Sí, porque además hay un día que es a los más 90, otro día hay diferente.
1: Hay para todo.
0: No, este año sí que es verdad que hay para todos. Hay un día aquí también en Euskatalá que es para público pues más como bastante más mayor, los brindis, hemos intentado pues que todo el mundo en algún momento, bueno, en muchos momentos, que todo el mundo en muchos momentos pueda disfrutar mucho de la fiesta mayor, desde los niños más pequeños hasta personas más mayores, desde chavalineo, que digo yo siempre, pues jóvenes nuestros hijos, pues hasta los cincuentones nosotros, con lo cual que todo el mundo pueda disfrutar y que todo el mundo se lo pase muy bien. Y al final es un momento que sí, de estar en la calle, de estar todos juntos. Y esto, volvemos un poco a lo de las peñas creo que ayuda mucho a este sentimiento de fiesta mayor, de verdad, pues como de pueblo.
1: Pues muchísimas gracias, Cristina Corona, concejal de Fiestas, por explicarnos a grosso modo los contenidos de la fiesta mayor de verano de este año. Que vayan todas las actividades muy bien, estas 60 o más, sí. Que van a traer pues música, alegría, buen rollo a Castelldefels durante los próximos días aperitivos, este fin de semana, el sábado, con la representación de la leyenda del Garigot.
0: Sí, este sábado nos vemos en el Garigot y la próxima semana empezamos con el pregón.
1: Bueno, y tener el programa a mano para seguir efectivamente sí, todas las actividades
0: sí,
1: que hay.
0: Sí, sobre
1: que
0: todo mejor, ¿eh? Bueno, el programa, o entra en las redes del ayuntamiento o en la web, hay también un QR para poderlo descargar en el móvil. Pero no perderse nada, seguro que hasta yo me voy a tener que perder muchas cosas porque no, es imposible dar a todo. Pero intentar perderse lo mínimo posible.
1: Que así sea. Muchísimas gracias, Cristina.
0: Gracias, Ana. Buenos días.
1: Porche Nueva es una de los grandes nombres del cartel de la fiesta mayor de este año. Estará aquí en Castelldefels pues, para hacernos partícipe de sus éxitos y también de temas nuevos que ha sacado esta mujer al mercado.

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Este año se cumple el 33 aniversario del fallecimiento de Audrey Hepburn, una icónica actriz y humanitaria conocida por su elegancia y su papel en películas clásicas como Vacaciones en Roma y Desayuno en Tiffany's.

0: Audrey Kathleen Raston nacía el 4 de mayo de 1929 en Ixelles, Bruselas, en Bélgica. Era hija de una aristócrata holandesa y un banquero británico. Durante su infancia vivió en los Países Bajos y experimentó las dificultades de la Segunda Guerra Mundial, lo que la llevó a trabajar como enfermera voluntaria. Esta experiencia marcó su carácter y su compromiso con causas humanitarias en el futuro.
1: I'm glad I got a little of my own back anyhow.
2: How can I know God wants this from me?
1: What is she talking about? What does she mean?
3: Take your watch. I don't want it. I don't want anything.
4: Why is it whenever you give a woman everything she wants, she gets so bloody minded?
3: You don't give me everything I want. You give me everything you want to give me.
0: Hepburn comenzó su carrera como bailarina y modelo antes de hacer su debut en el cine británico. Su gran oportunidad llega en 1953 con la película Vacaciones en Roma, que le valió un Oscar a la mejor actriz. A partir de ahí, se convirtió en una de las actrices más queridas de Hollywood, protagonizando películas icónicas como Sabrina en el año 1954, Desayuno en Tiffany's en el año 1961 y My Fair Lady del año 1964.
4: How will you?
3: I don't care what you do, just as long as I've got you.
4: So was Juliet at 15.
3: But I'm not 15.
4: Well, that's the trouble. You're too old for me.
3: Contemptible, crooked.
4: Crooked? I should think you'd be glad to find out I'm not crooked.
3: You can't even be honest about being dishonest. Why didn't you say something?
0: A lo largo de su carrera, Audrey Hepburn recibió numerosos premios, incluyendo un Oscar, un Tony, un Globo de Oro y un BAFTA, convirtiéndose en una de las pocas personas en lograr este hito. Además de su éxito en el cine, Hepburn fue reconocida por su estilo y elegancia, convirtiéndose en un icono de la moda. Desde finales de los 60, Hepburn dedicó gran parte de su tiempo a trabajar con UNICEF, contribuyendo a mejorar las condiciones de vida de los niños en países de desarrollo. Su labor humanitaria le valió la Medalla Presidencial de la Libertad en 1992, poco antes de su fallecimiento el 20 de enero de 1993 en Suiza.
1: Let's pack and get out of here. 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
3: The train to where?
1: I don't know. There must be some place we can go.
5: How do you say in French? My sister had a yellow pencil.
6: Ma sœur a un crayon jaune.
5: How do you say? My brother has a lovely girl.
6: Mon frère a une gentille petite amie.
7: Don't be proud of me, father. This is really flight. It will be so much easier in the Congo to remember I'm nothing. 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
4: Very good. I must say I'm amazed.
7: You were a darling to help. I could never have done it without you. Don't you just love it?
4: Love what?
7: Tiffany's.
0: Audrey Hepburn sigue siendo recordada no solo por su talento como actriz, sino también por su compromiso con la humanidad y su legado en la moda y en el cine. Su vida es un testimonio de elegancia, resiliencia y dedicación a las causas nobles.

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0: 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Pues efectivamente, a lo largo de la mañana de hoy, de hace unos días también, sí, hemos hecho referencia a la celebración del Día Mundial por la Salud Mental. Con este motivo también se están celebrando las jornadas estos días en Castelldefels. Y hoy volvemos a hablar del tema con Mar Montenegro. Ella es la referente de Bienestar Emocional Comunitario del CAP El Castell. Buenos días, Mar.
1: Buenos días.
0: ¿Qué podemos hacer? ¿Qué puedo hacer yo para contribuir a mi salud mental?
1: Bueno, se pueden hacer muchas cosas, pero lo más importante que me gustaría mencionar es el poder parar y escucharnos, el autoobservarnos y saber un poquito y conocernos realmente lo que nos viene bien, ¿no? Entonces, últimamente se dan como muchos tips y muchas herramientas, ¿no?, para cuidarnos, para cuidar nuestra salud mental, pero lo más importante es conocernos, ¿no? Conocer qué es lo que me va bien a mí, ¿no? Entonces, bueno, voy a dar un poco un listado de herramientas y de recomendaciones. Lo primero es tener una rutina estable, una buena estructura, ¿vale? O sea, yo pongo siempre la metáfora de la casa, ¿no? Pues es como tener una buena base, porque si en algún momento durante el día estás estresada o tienes un mal día, ¿no?, como todos podemos tener, el tener una rutina saludable, ¿no?, te hace como de amortiguador de alguna manera, ¿no? Eso incluiría pues alimentarnos bien, hacer ejercicio, hacer actividades agradables que nos generen bienestar. También el descansar y el tener una buena higiene del sueño es muy importante para nuestra salud mental, porque si no dormimos bien, se ha visto que al día siguiente, ¿no?, estamos más apáticos o más irascibles, ¿no?, más irritables. También es importante el mantener una vida social activa, es una forma de autocuidado para que realmente necesitamos a los demás para vincularnos, para compartir, para disfrutar, ¿no? También una forma de contribuir a nuestra salud mental es darte tiempo y permiso. O sea, muchas veces, ¿no?, como que no nos damos tiempo para tener un mal día, no nos damos permiso para sentir según qué emociones, ¿no? Y a veces es como, ostras, bueno, vamos a ser compasivos con nosotros mismos.

0: límites a uno mismo, el decir, ostras, pues mira, soy humana, no puedo con todo y no pasa nada, ¿no? Y también el poner límites al entorno, que a veces nos bombardean, ¿no?, con demandas y con muchas responsabilidades y es, ostras, pues hoy no puedo, ¿no? Y el poner límites. Y eso sería un poquito, a nivel general, maneras de cuidar nuestra salud mental.
1: Por ejemplo, muchas veces nos invaden pensamientos recurrentes e ideas si las dejamos seguir, aquello es uno parar, ¿no?
0: Claro, claro. Sí, realmente el tema de los pensamientos, ¿no?, y de todo este tema de también está muy relacionado con el estrés, ¿no? Cuando estamos muy angustiados y muy estresados, es normal que tengamos pensamientos más recurrentes o pensamientos intrusivos y a veces lo que necesitamos es parar, descansar, dormir bien, que muchas veces necesitamos dormir bien o hablar con una amiga, ¿no?, de, oye, ostras, mira, hoy he tenido un mal día, ¿no?, y el sentirte escuchado, ¿no?, también, que es muy importante. Y bueno, y eso, a veces vamos con el piloto automático y nos pasa a todos, pero por eso es importante el tomar conciencia, ¿no?, y el permitirte parar.
1: Pues, Emar, el autocuidado se puede dar en diferentes niveles: emocional, social y físico. ¿En qué consiste cada uno?
0: Sí, el autocuidado emocional, como hemos comentado un poco, es el darte permiso, ¿no?, para sentir las emociones. Muchas veces pensamos que hay como emociones buenas y malas y realmente todas son necesarias. Otra cosa es que hay emociones muy agradables, como la alegría, ¿no?, y otras emociones muy desagradables, como la tristeza, la rabia, el miedo intenso, ¿no? Entonces, bueno, este tipo de emociones nos garantizan tienen una función adaptativa y necesaria en nuestras vidas. Si no sintiéramos tristeza nunca, no podríamos digerir las pérdidas, no podríamos buscar consuelo en los demás, no podríamos pensar en lo que nos pasa, ¿no? La rabia igual, la rabia es necesaria, siempre bien gestionada, pero la rabia es necesaria para poner límites. Límites a cuando te tratan mal, hacerte respetar, también te permite avanzar esa rabia. Y el miedo, aunque obviamente el miedo intenso es, los famosos crisis de ansiedad vienen por ese miedo intenso, ¿no?, muchas veces, el miedo es necesario porque nos protege de alguna manera, anticipamos un peligro, eso tiene una función muy adaptativa y, por ejemplo, si la pandemia no hubiéramos tenido miedo, no hubiéramos ido con las mascarillas y nos hubiéramos contagiado todos, ¿no?
1: Claro.
0: Entonces, ese miedo, la emoción del miedo es necesaria, ¿no? Siempre bien gestionada, pero bueno, todas son necesarias. Y el también fomentar un diálogo interno compasivo, que esto vendría a ser el que a veces no somos conscientes de la forma en la que nos hablamos, ¿no? Y es importante por eso el parar y autoobservarnos, ¿no?, y decir, ostras, ¿cómo me estoy hablando cuando cometo un error? Que todos nos equivocamos y es normal, ¿no? Pero hay mucha gente que lo vive con muchísima angustia, muchísima exigencia, ¿no?, y se empieza a machacar y empieza lo que comentábamos antes, estos pensamientos intrusivos de es que de ser perfecto, es que todo me tiene que salir bien, es que todo depende de mí. Ostras, es que pensar todo esto es una presión, ¿no?, muy, muy, muy angustiante. Entonces, el fomentar un diálogo interno compasivo sería como un poco un ejemplo, en vez de decirnos he de ser perfecto, pues decirnos, bueno, pues es, mira, me he cometido un error, soy humano y también es importante aprender de los errores y repararlos, ¿no? Que a mí me gusta mucho la palabra reparar, ¿no? Es que todos nos equivocamos, obviamente. Lo importante es el poder ser conscientes y repararlo, ¿no?
1: Pues, dime Mar.
0: No, ya por último, la tercera un poco también que quería comentar del autocuidado emocional es el focalizarnos en lo que sí que podemos controlar. Que esto muchas personas nos pasa, ¿no? El estrés, la ansiedad de querer controlarlo todo, el sentir que todo pasa por nosotros y es, ostras, la idea de los demás, cómo reaccionen los demás, no está bajo nuestro control, o situaciones externas a nosotros no está bajo nuestro control. Lo que sí que está bajo nuestro control es cómo nos cuidamos, justamente relacionado con la charla de hoy, cómo vivimos las situaciones que nos pasa y cómo reaccionamos, y también un poco pues dónde invertimos esta energía, ¿no?, que estaría relacionado con nuestros valores, ¿no?, un poco. Y era eso lo que quería comentar.
1: Muy bien. El Día de la Salud Mental, de la que hablábamos antes, fue ayer 10 de octubre y por ese motivo se realizó una charla sobre autocuidado en el Capel Castell. ¿Cómo fue?
0: Sí, fue muy, muy interesante. Realmente hicimos dos actividades. La primera fue poner un cartel en la sala de espera con la pregunta ¿qué puedo hacer yo para contribuir a mi salud mental? Y poner debajo una urna con

0: los papelitos al lado para que tanto profesionales como pacientes pudieran pensar, ¿no? ¿De qué manera me cuido? Y lo anotan en un papel de forma anónima y lo ponían en la urna. Entonces, con esa urna hicimos la charla ayer, justamente, del autocuidado. Y vinieron tanto mis compañeras, las trabajadoras sociales, para hablar del autocuidado a nivel social, de la importancia del relacionarnos con los otros, con los amigos, familiares, la importancia de la comunidad, ¿no? También vinieron la fisioterapeuta comunitaria y la dietista nutricionista para hablar del autocuidado físico, la importancia de hacer ejercicio, de alimentarnos bien, de tener un buen descanso. Y por último, en mi caso, como psicóloga, hablé del autocuidado emocional, que es lo que acabo de mencionar, de explicar.
1: Pues nos alegramos que fuera muy bien la celebración de este Día Mundial de la Salud Mental con estas actividades en el Capel Castelli. Ya, pues Mar nos ha dado esas pautas para estar con nosotros mismos lo máximo de bien posible, pues si no sería imposible tan bien que estemos bien con los demás, ¿no?
0: Exacto, exacto, totalmente. Exacto, exacto. El estar bien con uno mismo también, ¿no? Facilita el que puedas estar bien con los demás. Y a todos necesitamos cuidarnos, sentir que nos cuidan, ¿no? Y querer y dejar querer, que aunque parezca muy Mr. Wonderful, a mí me gusta mucho esta frase.
1: Querer y dejar querer, ¿no?
0: Exacto, dejar que nos quieran y querer, exacto.
1: Oye, pues muchísimas gracias por todos esos consejos. Mar Montenegro, referente de bienestar emocional comunitario del CAP El Castell. Hoy hemos hablado de cómo autocuidarnos, cómo mejorar nuestra salud mental, queriéndonos... Uh-huh. Y queriendo también.
0: Exacto.
1: Mar, muchas gracias.
0: A ti.
1: Hasta luego.
0: Adiós.
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Detour es el duodécimo álbum de estudio del artista estadounidense Cyndi Lauper, que contiene versiones de canciones country y western. Se publicó el 6 de mayo del 2016 y es el primero del artista para Side Records.

El álbum fue grabado en Nashville y producido por Tony Brown. En Estados Unidos, el álbum debutó en el puesto número 29 del Billboard 200 y en el número 4 de Billboard Top Country Albums, vendiendo 36.800 copias hasta septiembre de 2016. El álbum de Lauper de 2000, Memphis Blues, contenía versiones de canciones de blues, con la participación de veteranos del blues como proyecto de continuación. Su undécimo álbum reúne clásicos de la música country estadounidense de los años 50 y 60 y cuenta con la participación de Vincent Gill, Emmylou Harris, Alison Krauss y Willie Nelson. Las grabaciones tuvieron lugar en Nashville, con la participación del veterano productor de música country Tony Brown y músicos locales. Seymour Steen, propietario de Sire Records, era el productor ejecutivo e instigador del proyecto. La cantante dijo que eligió la música country porque era uno de los estilos que más escuchaba de niña. Cuando era muy pequeña, manifestó, la música country era música pop, así que esto es lo que escuchábamos de pequeños. Y también dijo, estas canciones forman parte de algunos de mis primeros recuerdos, así que ha sido una auténtica emoción volver a escucharlas.

Sobre de la experiencia con el álbum y las grabaciones en Nashville, la cantante dijo que fue emocionante venir aquí y hacer un disco que sea un homenaje al country. The Tour, del cual se cumple este año su 10º aniversario, recibió críticas positivas por parte de la crítica. En Metacritic asignó una valoración normalizada sobre 100 a las críticas y críticos convencionales. The Tour tiene una puntuación media de 63, basada en 11 reseñas diferentes, lo que indicaba críticas generalmente favorables.

El crítico musical Keith Harris, de la revista Rolling Stone, escribió: las estrellas envejecidas del rock y del pop suelen buscar un refugio seguro en la música country en la última etapa de su carrera. Pero Cyndi Lauper, de 62 años, aborda el género con su característica excentricidad atrevida. John Paul, de Pop Matters, escribió: no del todo exitosa, pero tampoco del todo carente de mérito, la obra de Cyndi Lauper en The Tour es precisamente eso, un desvío de la norma y un intento de encontrar algo nuevo en algo antiguo.

0: pieces.
1: Jonathan Riggs, de la web Idolator, otorgó al álbum 3 de 5 estrellas y escribió que es un movimiento audaz y emocionante de una auténtica inconformista que, a pesar de todas sus experimentaciones, sigue siendo instantáneamente reconocible y siempre adorable. También escribió que el álbum es el que Del Rubio Triplets nunca grabó, pero afortunadamente para nosotros, Vaqueras y Vaqueros de Tienda de Bajadas, Cindy lo hizo. The Tour debutó en el puesto número 29 del Billboard 200 de Estados Unidos y en el Reino Unido en el puesto número 43 de UK Albums. El álbum debutó en el puesto 4 de la lista Top Country Albums de Billboard, vendiendo 16.100 copias en su primera semana. El álbum ha vendido casi 40.000 copias hasta el septiembre del año 2016.

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Con Shakataki, su ritmo contagioso, se puede decir así, nos despedimos hoy. Saludos de Gerard Carreras y Ara López en Martí. De aquí unos minutos te trae las noticias más destacadas de la jornada de hoy en Castelldefels. Disfruta y gracias, como siempre, por seguirnos. Hasta luego.

0: Pues hablemos en Afons hoy de carnavales y de la Asociación de Carnavaleros Uruguayos en Cataluña, una entidad cultural con sede en nuestra ciudad que se fundó el año 2007 con el objetivo de preservar, promover y difundir la cultura del carnaval de Uruguay en Cataluña. Por eso está con nosotros nuestro compañero y también miembro de esta entidad, Sebas Andrade. Buenos días.
1: Hola, buenos días, ¿qué tal?
0: Hoy delante del cristal, Sebas.
1: Sí, sí, me siento raro aquí, estoy un poco como descolocado, pero bien, bien. Intentaremos explicar lo mejor posible.
0: Muy bien. Oye, ¿cuál es el objetivo de esta Asociación de Carnavaleros Uruguayos en Cataluña?
1: Bueno, sobre todo se creó esto en 2007, como bien has dicho, o sea, ya el año que viene cumplirá 20 años la asociación, de gente que salía en carnaval en Uruguay, porque el carnaval uruguayo tiene una historia de más de 100 años, o sea, es gente que emigró a España y salían en carnaval y claro, tenían esa espinita siempre porque el carnaval es algo muy pasional del uruguayo, de la cultura uruguaya, y esta gente que venía aquí pues dijo, oye, ¿por qué no traemos también nuestra expresión artística a España? Y bueno, era gente de aquí, de Castelldefels, que se juntó y empezó siendo 8 o 9 personas y hemos llegado a hacer hasta 30 personas en la asociación. Pero bueno, esa fue un poco la idea, traer lo que es la cultura uruguaya, traer lo que es el carnaval, la murga sobre todo, a Cataluña.
0: Bueno, ahí coinciden actividades como la música, evidentemente, pero también el humor y el convivir juntos.
1: Exacto, sí, es la murga, es una expresión artística que mezcla, como bien has dicho, canto, mezcla música, mezcla humor y mezcla crítica social. Es como una obra de teatro, se puede definir así, una obra musical. Los espectáculos de concurso duran 45 minutos y es todo escrito y, para el año, digamos, que se está representando. Es decir, utiliza todos los factores políticos, sociales que han ocurrido durante ese año, ya sea de cualquier partido político, el que esté gobernando o el que no, o la izquierda, la derecha, lo que sea, se utiliza todo eso para atacar de una forma crítica y sobre todo humorística.
0: ¿Por qué se llama Solta la Lata?
1: Bueno, pues el nombre, mira, al principio, en 2007, empezó llamándose Brindis por Pierrot. Pierrot es como la figura del dios del carnaval, digamos, el momo, Pierrot, el payaso, digamos. Se llamó durante mucho tiempo Brindis por Pierrot. Hace unos años, 3-4 años, nos fusionamos después de una época un poco que la murga venía en bajada después de pandemia. Decidimos fusionarnos con otra murga que había en Cunit, que se llamaba La Macana, y fusionamos las dos y salió el nombre de Solta la Lata, que se propuso pues a base de lluvia de ideas, y era porque básicamente pues siempre que alguien quería decir algo, pues va, solta la lata, dilo ya, ¿no? O también porque en muchos ensayos nos encontrábamos que estaba la gente cantando con la lata de cerveza, entonces, oye, concéntrate, solta la lata y ponte a cantar, ¿no? Y ahí salió un poco el nombre.
0: Yo alguna vez te he preguntado, Sebas, ¿en qué coinciden, qué tiene que ver vuestro carnaval con el carnaval de Cádiz? ¿Qué puntos
1: pues
0: tienen en común?
1: Realmente el carnaval uruguayo, bueno, la murga uruguaya, viene a raíz de las chirigotas y las comparsas de Cádiz. Esto fue hace, no sabría decirte bien la fecha, pero años atrás, que una comparsa gaditana viajó a Uruguay y actuó allí, y como no tenía dinero para volver, lo que hicieron es representar su actuación en las calles de Montevideo. Entonces ahí el uruguayo, cuando se acercó por primera vez a lo que hacían, a cómo lo hacían, y empezó a adaptarlo a su manera de hacer. Las comparsas y las chirigotas tienen crítica social, obviamente, y humor, y el uruguayo lo que le hizo es darle una musicalidad bastante diferente, más referenciada por la música que se escuchaba en el Río de la Plata, como el candombe, o el tango, o la milonga, y también hacerlo unos ritmos más caribeños, digamos. Y sobre todo le dio muchísima importancia al arreglo coral, a las voces, la importancia de la voz cantada y sus arreglos corales. Eso es un poquito la diferencia, pero vienen de la misma raíz, digamos.
0: Con esa crítica social que destilan las letras.
1: Exacto, la crítica social siempre está presente y el humor, obviamente, porque al final esto se hace llamar en Uruguay la voz del pueblo. La murga canta lo que el pueblo quiere explicar y no puede explicar fuera de lo que sean congresos, fuera de lo que sean alcaldes, diputados o presidentes.
0: Habrá muchísimas comparsas, muchísimas asociaciones cuando se celebra el carnaval en Uruguay.
1: Sí, así es. El carnaval es el más largo del mundo, son 40 días de carnaval, cada noche hay un espectáculo, bueno, un espectáculo no, cada noche hay 4 espectáculos en el teatro de verano, que se llama, que es un teatro que está a línea de playa, un anfiteatro al aire libre. Cada noche hay 4 o 5 conjuntos que participan y las categorías que hay son murga, que es la categoría más extensa, creo que tiene 14 conjuntos participantes cada año, 14, 15. Luego está el candombe, está humoristas, parodistas, revistas y creo que me estoy olvidando alguno y me van a matar, pero... Pero son esos. Digamos que la murga es como el que ha cogido más importancia y el que se ha internacionalizado más. ¿Por qué digo esto? Porque la murga, hay murga en Argentina, por ejemplo, la murga argentina es muy diferente a la murga uruguaya. La murga argentina es como una batucada, como lo que conocemos aquí como una batucada de carnaval o de fiesta mayor, que es tambores y bailes. Pero los propios argentinos ahora, bueno, hace ya unos años, están empezando a hacer murga estilo uruguayo. Y eso pasa en Argentina, en Chile, en Estados Unidos, en Colombia. Mayoría de Sudamérica se está haciendo murga y obviamente en España. En España creo que, si no me equivoco, hay 7 u 8 murgas activas ahora estilo uruguayo.
0: ¿Qué diferencia estas especialidades que mencionabas, la murga, con el resto de composiciones?
1: Pues la murga es, bueno, lo que ya hemos explicado antes, una expresión artística que mezcla canto coral, humor, teatro, un poco de todo. El parodismo lo que hace es lo que aquí conocemos como teatro musical, digamos, es decir, coger una historia, se cogen 2 por año, 2 historias de, ya sean de películas o de personas importantes. Digamos, por ejemplo, vamos a representar la vida de Gaudí y vamos a representar la película, yo qué sé, Thelma y Luis, por ejemplo. Y esas 2 lo pasan a parodia, añadiendo el humor, pero explicando la esencia y uniéndolas por un hilo conductor entre las 2. Eso se encarga el parodismo. El humorista lo que hace es explicarte una sola historia machacada de humor, de chistes, de absurdidades. Y la revista sí que es... más espectacularidad en el baile, en el canto y no tanto en el teatro. Pero también serían como variantes todas de un teatro musical o de una historia musical, pues mezclando cada una con sus características.
0: ¿Cómo se distribuye el trabajo que hace cada uno de los componentes de la murga? Porque ahí hay una faena de hacer un guión, también de composición musical, de coreografía...
1: Exacto. Si nos remontamos a Uruguay, pues hay gente trabajando desde... El carnaval empieza en febrero, bueno, finales de enero y acaba en principios de marzo. Pues hay gente trabajando ya desde el marzo en el que acaban, ya empiezan a trabajar en el siguiente espectáculo. Esto se basa en un coro de 14, 15 voces, más 3 percusiones, que es el bombo, el redoblante y los platillos, y un director musical, que es el que muchas veces también lleva guitarra, y es el que dirige, digamos, el coro durante toda la actuación. Esto se prepara pues desde letristas, que no tiene por qué ser gente que luego sale a cantar y a actuar, sino que puede ser gente externa. Normalmente siempre es alguien de los que está en el coro más una persona que se dedica ya a escribir, que escriben la historia, escriben las canciones. Y una cosa que hace mucho la murga uruguaya es coger melodías de canciones ya reconocidas a nivel mundial y las adapta para murga y para la letra de la murga. Entonces la preparación pues hay desde directores musicales, arreglos corales, vestuaristas, maquillaje, puesta en escena, pantallas, porque el teatro tiene pantallas LED, iluminación, sonido, obviamente todo eso corre a cargo de las agrupaciones. O sea, al final los que actúan, los que salen a defender, digamos, el nombre de la murga son 17, pero detrás hay 30 o 40 personas.
0: Muchísimos más, claro. ¿Los participantes también se disfrazan?
1: Sí, así es. Cada año, cada espectáculo lleva una temática y un vestuario en relación a esa temática. Normalmente suelen ser 2 vestuarios. Se empieza con uno en lo que se llama la presentación, que es lo que hemos escuchado antes. Eso es una presentación del año 2006 de Agárrate Catalina, que es una de las murgas que más se internacionalizó después. Hizo gira por todo el mundo. Estuvo en China, estuvo en Japón, estuvo en Estados Unidos. con bastante afluencia de público, la verdad. La presentación lleva un vestuario que es bastante espectacular. Luego, debajo de ese vestuario, normalmente se lleva otro conjunto para todo lo que es el hilo conductor del medio, y se acaba la despedida con o el mismo vestuario de la presentación, o hay murgas, las que tienen más dinero y más poder adquisitivo, que lo cambian y ponen otro aún más espectacular.
0: ¿Por qué me parece que hay pocas mujeres, o estoy equivocada yo?
1: Bueno, porque esto viene, ya te digo, de hace 100 años, donde pues también Uruguay pasó unos momentos un poco complicados, y sí que es verdad que era mayor número de hombres. A día de hoy hay bastantes mujeres y están muy bien valoradas, porque claro, la tesitura y la voz que te da una mujer o te puede dar una mujer hace que el arreglo sea algo que no se ha escuchado antes y muy rico auditivamente. Entonces, cada día y cada año que pasa hay más mujeres, pero sí, la mayoría suelen ser hombres. No sé decirte bien cuál es. Yo creo que es por herencia también, y porque pues las mujeres al final pues también han ido acabando en otras categorías, como el parodismo o el humorismo, o en la revista, sobre todo, que hay mucho, mucho peso de bailarines y bailarinas. Y yo creo que es un poco por eso. Aquí en la nuestra, por ejemplo, tenemos, yo creo que 2-3 mujeres, por ejemplo. Sí. Y no solo tenemos uruguayos. Como te decía, pues como se ha internacionalizado tanto, tenemos argentinos, teníamos españoles, tuvimos unos italianos también. Poco de todo.
0: Muy bien. Y en la actualidad, vosotros, desde Soltar Lata, preparáis vuestras actividades que se hacen en Castelldefels, ¿no? ¿Cómo
1: Así
0: es el día
1: es,
0: a día?
1: Sí.
0: ¿Cómo es el calendario que tenéis previsto?
1: Nosotros normalmente, bueno, tenemos un ensayo semanal, a veces dos, depende de la época, en el cual ensaya la murga, digamos. Pero como asociación sí que organizamos diferentes espectáculos, ya sea con la actuación de la murga nuestra o trayendo actuaciones de murgas de Uruguay, como pasó en marzo, que luego hablamos si quieres, o gente también de tango, de candombe, de música tropical, un poquito de todo. Entonces, ¿cómo funcionamos? Los miércoles nosotros nos juntamos a ensayar en la agrupación de cultura popular, en una salita que nos han dado ahí, y ensayamos lo que es el coro de la murga nuestro, que está abierto al público. Si la gente quiere ir, ver, probar, ver cómo está, pues ahí estamos los miércoles de 7 a 9. Y luego, durante todo el curso, pues vamos preparando estos pequeños espectáculos que te digo para ir representando, ya sea en Castelldefels, como últimamente siempre hacemos como un festival grande en Castelldefels, normalmente en el castillo porque es donde más gente entra, y también hemos hecho alguna cosita en Hospitalet, en un club de tenis que hay ahí, que tienen un pequeño bar, o en pequeñas salitas, o murgas de otra parte de España que nos invitan a los espectáculos que ellos organizan. También.
0: Ah. Bueno, eso es interesante porque aparte de difundir la cultura que defendéis a través de la murga en Castelldefels, también pues la lleváis a otros lugares.
1: Así es, también llevamos el nombre de Castelldefels a otros lugares. Bueno, ahora estamos planteando para febrero poder ir a Cádiz con la murga para representar también la murga uruguaya allí en el Carnaval de Cádiz, que los gaditanos tienen mucho aprecio y mucho cariño a la murga uruguaya porque conocen también la historia, saben de dónde viene y han tenido mucha influencia también ellos sobre gente que ha ido. Bueno, el propio Jorge Drexler ha estado mucho tiempo con comparsas gaditanas y hablándoles de la murga y explicando lo que era la murga, y al final pues esa es una de las ideas más grandes que tenemos para el próximo año, que es poder ir a cantar a las calles de Cádiz. Y un proyecto a futuro sería, no sé si para el año que viene, no creo, pero para los próximos años, poder ir a Uruguay también a representar pues Castelldefels como la murga uruguaya en Castelldefels.
0: Bueno, qué bonito. Oye, pues hablemos del festival del pasado mes de marzo.
1: Sí, pues así es. El festival de primavera o carnaval de primavera se celebró en marzo, el día de la madre, creo que no, en mayo fue. ¿O en marzo? No lo sé. Una de esas fechas.
0: En primavera.
1: En primavera, exacto. Y reunimos alrededor de 900 personas en el castillo. Fue un espectáculo que empezó a las 12 del mediodía y acabó sobre las 6 de la tarde, en el cual hubo desde todo tipo de representaciones artísticas, murga, canto popular, candombe, bailes como tango o bailes orientales, digamos, y también música tropical. Y aparte de eso, ofrecimos a todo aquel que iba pues una gran amplitud de gastronomía uruguaya, que es súper importante también para el uruguayo, como es el asado o el dulce de leche, alfajores y todo tipo de cosas. Aparte de que había tiendas de todo, había tiendas de camisetas de fútbol también que se podían comprar, de mates, de termo, había hasta un stand donde tatuaban, ahí te podías tatuar. O sea, fue una movida muy grande, un espectáculo que la verdad que salió todo muy bien para el número de gente que había, que no esperábamos tener tanta...
0: Espectacular, 200 personas.
1: Exacto, no esperábamos tener tanta gente, pero la verdad es que estamos muy contentos. Y bueno, este espectáculo lo cerró una murga que trajimos de Uruguay, que es la Murga La Trasnochada, que es una de las murgas más galardonadas, que yo creo que en los últimos 10 años no ha bajado de los 5 o 6 primeros puestos. Uh-huh. Que es muy complicado para una murga que sea tan competitiva y tan competente durante tantos años.
0: Y tanto, porque claro, como te está refiriendo Sebas, esta es una iniciativa que compagina a la gente con su vida laboral, con el poco tiempo que ya tenemos.
1: Así es, si entramos en materia, al final pues el que está cantando a tu lado pues puede ser abogado, médico o trabajar en el ayuntamiento, cualquier cosa, pero durante sí que lo que se hace en Uruguay, durante esos 4 meses... más o menos, la gente se pide licencias en el trabajo para poder dedicarse plenamente. Y sí que es verdad que los nombres más grandes, al final es como los equipos de fútbol. El que es más bueno, pues lo van a querer más. Y entonces sí que hay como un mercado de fichajes, digamos, entre la gente más buena sobre las murgas y gente que cobra muy bien por salir un carnaval.
0: O sea, personas que a lo mejor se han planteado hasta dejar su ocupación habitual laboral.
1: Sí, o hay gente que
0: su
1: ocupación laboral es trabajar el carnaval. Aparte de luego, pues eso te lleva a también ser cantante y poder crear tus propios arreglos y música y subir tu propio contenido y tener tus propios conciertos. Pero sí.
0: ¿Y vuestra murga está abierta a la participación de más gente que quiera formar parte de vuestro equipo?
1: Así es, sí. Nosotros estamos abiertos a cualquiera que quiera venir, aunque sea solo a escuchar y a conocer lo que es la murga, pues ahí estamos los miércoles en la agrupación. Ahora, pues en agosto, pues es un poquito más complicado que vayan todos a ensayar porque la gente pues toma sus vacaciones, porque obviamente la gente de aquí tampoco se dedica a ello, lo hace de forma como hobby, ¿no? Pero sí, estamos abiertos a que el que quiera pueda venir, conocernos, escuchar un poco de murga, preguntar sobre todo. Y ahora estamos reestructurando el equipo que va a salir a pelear el espectáculo. Se está escribiendo un espectáculo propio con ayuda de letristas de Uruguay, del propio carnaval, conocidos. Y nada, pues eso, estamos abiertos a que cualquiera que pueda venir... a escuchar y a disfrutar y a participar.
0: Pues muchísimas gracias, Sebas Andrade, compañero de esta casa, que normalmente no está delante de los micros, está detrás para que todo se escuche con perfección y con la calidad que queremos que tengáis, pero es que él también es miembro en su tiempo libre de la Asociación de Carnavaleros Uruguayos en Cataluña, con sede en Castelldefels. Murga, suelta la lata. Muchísimas gracias, Sebas, por ilustrarnos sobre vuestra ocupación aquí.
1: A vosotros siempre, y aquí estamos para lo que necesitéis.
0: Gracias, buenos días, hasta luego.
1: Adiós.

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0: 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Buenas noches, bienvenidos a Canciones Ilustradas, este programa que nos hace mirar lo que se esconde detrás de cada una de las canciones que emitimos aquí.
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0: La canción Don't You Forget About Me de la banda escocesa Simple Minds se ha convertido en un himno de los años 80 en gran parte gracias a su asociación con la película The Breakfast Club. La letra de la canción refleja una llamada a la memoria y al reconocimiento, implorando a la persona amada que no olvide al narrador a pesar de los cambios y la distancia que puedan surgir entre ellos. La repetición del estribillo Don't You Forget About Me actúa como un mantra que busca asegurar un lugar en los recuerdos de alguien especial. El contexto lírico de la canción sugiere una relación que enfrenta el riesgo de desaparecerse con el tiempo. Las líneas Slow change may pull us apart y Will you recognize me hablan de la incertidumbre y el miedo a ser olvidado o reemplazado. La canción toca temas universales como el amor, la pérdida y la necesidad de ser recordado, lo que la hace resonar con muchas personas que han experimentado sentimientos similares en sus relaciones personales. Musicalmente, Simple Minds es conocida por su estilo de rock alternativo con influencias del new wave y el post-punk. Don't You se destaca por su melodía pegajosa y su estribillo inolvidable que le han ayudado a que la canción perdure en el tiempo. La banda logró con esta canción un éxito que trasciende generaciones, convirtiéndola en una pieza icónica de la cultura pop de los años 80 y en un recordatorio poderoso de la importancia de la conexión humana y el temor a ser olvidado.

La canción A Leaf and Caking de Simple Minds es un himno de resistencia y optimismo frente a las adversidades. La letra transmite un mensaje de fortaleza y apoyo mutuo en las relaciones, ya sean amorosas o de amistad. El estribillo, vivo y en plena forma, es una metáfora que sugiere mantenerse fuerte, activo y lleno de vida a pesar de los desafíos que puedan surgir. El tema central de la canción es la resiliencia en tiempos difíciles. Las preguntas retóricas que se plantean en la letra invitan a la reflexión sobre cómo enfrentamos los problemas y sobre quién estará ahí para ayudarnos a superarlos. La canción enfatiza la importancia de tener a alguien que nos levante y nos apoye, sugiriendo que el amor y la amistad son fundamentales para superar los momentos difíciles. Musicalmente, Simple Minds es conocido por su estilo de rock alternativo con influencias de new wave y post-punk. A Leaf and Caking es representativa de su sonido en la década de los 80, con una producción grandiosa y emotiva que complementa su mensaje de esperanza y supervivencia emocional. La canción se ha convertido ya en un clásico y su mensaje sigue siendo relevante, alentando a las personas a mantenerse vivas y en acción a través de los altibajos de la vida.

La canción See the Lights es una expresión melancólica de emociones y un reflejo de la lucha interna que acompaña la pérdida y el orgullo. La letra sugiere una sensación de cambio, marcada por la transición de las estaciones de verano-invierno, que simboliza el fin de un tiempo de calidez y el comienzo de una época más fría y desoladora. La tormenta interna y los vientos fríos que cubren al narrador cada mañana pueden interpretarse como la soledad y el desasosiego que siente tras una separación o pérdida emocional. El estribillo puede ser una metáfora de la esperanza y la búsqueda de señales de que aún hay algo por lo que luchar o una conexión que aún puede ser salvada.

La canción Someone Somewhere in Summertime de Simple Minds evoca una profunda nostalgia y un anhelo de conexión. La letra sugiere una mezcla de recuerdos y esperanzas centrada en la idea de que en algún lugar durante el verano existe una persona que puede compartir y entender las mismas visiones y sentimientos del narrador. El uso repetitivo de la frase Someone, Somewhere, in Summertime no solo refuerza la sensación de búsqueda y esperanza, sino que también subraya la universalidad y la temporalidad de la experiencia.

experiencia humana. El verano, a menudo asociado con la juventud y la libertad, sirve como telón de fondo perfecto para explorar temas de crecimiento personal y la búsqueda de significado. Las referencias a Brilliant Days y Gold Memories añaden una capa de brillo y valor a estos recuerdos, sugiriendo que los momentos pasados tienen un impacto duradero en la persona. Musicalmente, Simple Minds utiliza una mezcla de sonidos etéreos y una atmósfera envolvente para capturar la esencia del verano y la profundidad de las emociones humanas. La canción se convierte en un viaje emocional que invita a los oyentes a reflexionar sobre sus propias experiencias de verano y las conexiones perdidas o anheladas. La capacidad de la música para conectar con los oyentes en un nivel personal es un testimonio del poder evocador de Simple Minds.

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1: La canción Once Upon a Time es una reflexión profunda sobre el amor, el tiempo y la esperanza. La letra comienza con una conversación íntima donde el interlocutor recuerda un tiempo pasado en el que el amor era puro y la esperanza tenía el poder de cambiar el mundo. La metáfora del amor como una paloma blanca sugiere una visión idealizada y pacífica del amor, mientras que la esperanza está personificada como una fuerza capaz de mover el mundo de este a oeste, de lo perdido a lo encontrado. A medida que avanza la canción, se introduce la idea de que el tiempo tiene un papel crucial en la evolución de las emociones y las experiencias humanas. El tiempo está descrito como una entidad que se emociona y que marca el inicio de todo. Esta personificación del tiempo añade una capa de complejidad, sugiriendo que nuestras vidas y sentimientos están intrínsecamente ligados a su paso. La repetición de Good Only Knows refuerza la idea de que hay aspectos de la vida y del amor que están más allá de nuestra comprensión y que solo una fuerza superior podría entender completamente. La canción también aborda la paradoja de cómo el amor puede dar lugar a la crueldad. A pesar de la presencia del amor, el miedo y el cansancio son evidentes, lo que refleja la dualidad de las relaciones humanas. La letra sugiere que, aunque el amor puede elevarnos y darnos fuerza, también puede ser una fuente de dolor y confusión. Esta dualidad es una parte esencial de la experiencia humana y la canción lo captura de manera poética y emotiva. En resumen, Once Upon a Time es una mediación sobre la naturaleza del amor y el tiempo y cómo ambos influyen en nuestras vidas de maneras complejas y a menudo incomprensibles.

La canción Love Song de Simple Minds es una obra que a primera vista puede parecer una simple oda al amor, pero en realidad esconde un mensaje mucho más profundo y enigmático. La letra está llena de metáforas y referencias que invitan a una interpretación más detallada. Desde el inicio, con la mención de Coats of Many Colors y Reptile Man, se establece un tono surrealista y casi distópico. La repetición de Steve Lloyd y Temperature Drop sugiere una sensación de opresión y frialdad, posiblemente reflejando una sociedad o una relación que ha perdido su calidad y humanidad. La referencia a America's a Boyfriend es particularmente intrigante. Aquí, América está personificada como un novio, lo que podría interpretarse como una crítica a la superficialidad y a la falta de conexión genuina a la cultura americana. La repetición de Heartbeat Under y Some Promised Land añade una capa de anhelo y esperanza, pero también de desilusión, como si esa tierra prometida nunca se materializara realmente. La canción parece oscilar entre la esperanza y la desesperanza, entre el amor y la desilusión. El estribillo Love Song, repetido una y otra vez, junto con frases como Flesh of Heart, Heart of Steel, refuerza esta dualidad. El amor es presentado tanto como una fuerza poderosa y transformadora, como algo que puede endurecer y deshumanizar. La canción concluye con una mezcla de Love Song y Last Song, sugiriendo que el amor y el deseo están inextricablemente ligados, pero también en conflicto. En última instancia, Love Song de Simple Minds es una reflexión compleja sobre la naturaleza del amor, la conexión humana y las promesas incumplidas de la sociedad moderna.

La canción Belfast Child de Simple Minds es una poderosa balada que refleja los conflictos y la esperanza de un pueblo dividido por la violencia y la política. La letra de la canción evoca imágenes de una ciudad desgarrada por el conflicto, específicamente en Belfast durante los Troubles, un periodo de conflicto nacionalista y unionista en Irlanda del Norte. La mención del Gallows Tree y las referencias a la destrucción de la ciudad sugieren un trasfondo de ejecuciones y desolación, elementos comunes en las narrativas de los conflictos. El coro de la canción, When the Belfast Child Sings Again, simboliza la esperanza de paz y el renacimiento en medio de la desesperación. Este Belfast Child representa la inocencia perdida y la posible redención de la ciudad a través de las nuevas generaciones. La repetición de este verso subraya la anhelada espera de un cambio positivo y la resiliencia de los habitantes de Belfast. Además, la canción hace una llamada emocional a la unidad y el retorno de aquellos que han dejado la ciudad, como se refleja en los versos que invocan a Bill y Mary para que regresen a casa. Esto no solo subraya la dispersión de las familias y amigos debido al conflicto, sino que también resalta el profundo deseo de restaurar la comunidad y la vida normal en Belfast. La mención de la guerra en la Isla Esmeralda refuerza la realidad del conflicto armado y el impacto devastador en la vida cotidiana de sus ciudadanos.

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1: La canción Mandela Day es un homenaje a Nelson Mandela, el líder sudafricano, que se convirtió en un símbolo mundial de la lucha contra el apartheid. La letra refleja la celebración de su liberación después de 25 años de encarcelamiento. La repetición del número 25 resalta el largo periodo de tiempo que Mandela estuvo preso y cómo su lucha y resistencia inspiraron a muchos alrededor del mundo. La canción no solo conmemora el día de la liberación de Mandela, sino que también es una llamada a la reflexión sobre la importancia de la libertad y la justicia. La mención de Mandela's Free y la invitación a Step Outside simbolizan un despertar colectivo hacia la libertad y la igualdad. La banda utiliza la música como una herramienta para educar y recordar a generaciones futuras sobre la historia de Mandela y el impacto de su legado. El estilo musical de Simple Minds sirve como un vehículo emocional para transmitir el mensaje de esperanza y cambio. La canción se convierte en un himno que celebra la resistencia y la victoria sobre la opresión y al mismo tiempo honra la memoria de Mandela y todo lo que representó.

La canción New Gold Dream de Simple Minds es una obra que encapsula la esencia de los años 80, una época marcada por la innovación musical y la exploración de nuevos sonidos. La letra de la canción está impregnada de imágenes oníricas y metáforas que invitan al oyente a sumergirse en un mundo de fantasía y éxtasis. La repetición de los años 81, 82, 83, 84 no solo marca un periodo específico en el tiempo, sino que también sugiere una continuidad y una evolución en el viaje personal y colectivo de la banda y sus seguidores. El uso de la figura femenina, como la sirena y el éxtasis, es una metáfora poderosa que representa tanto la atracción como el peligro. La sirena, en la mitología, es una criatura que atrae a los marineros con su canto solo para llevarlos a su perdición. En este contexto, puede interpretarse como una representación de los sueños y aspiraciones que, aunque seductores, pueden ser peligrosos si no se manejan con cuidado. La canción también habla de la amistad y la lealtad, sugiriendo que estos sueños y aspiraciones son compartidos y vividos en compañía de otros hasta el amargo final. La frase New Gold Dream se repite a lo largo de la canción, simbolizando una nueva era de esperanza y posibilidades. El sol que se pone frente a mí y la pantalla más ancha del mundo evocan imágenes de un futuro brillante y expansivo. La música de Simple Minds, caracterizada por sus ritmos pulsantes y su atmósfera envolvente, complementa perfectamente estas imágenes, creando una experiencia auditiva que es tanto introspectiva como expansiva. La canción invita al oyente a soñar y a compartir esos sueños, a pesar de los desafíos y las incertidumbres que puedan surgir en el camino.

Y hasta aquí el Canciones Ilustradas de hoy, que se ha detenido en algunas de las canciones más emblemáticas de los Simple Minds y qué dicen esas letras en una música que ya se ha convertido en todo un clásico. Gracias por su atención y saludos de Sebas Andatade y Ara López. Buenas noches.

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Muy buenas noches, amigos y amigas de Radio Castelldefels. Esto es El Poder de las Cuerdas, un espacio donde las guitarras vuelan libres y nos recuerdan que la música no entiende de fronteras. Soy Kiko Chispas y hoy os traigo un viaje muy especial, con nombres propios, talento y sentimiento. Jeff Beck, por Pie Hat. Sombrero de pastel de cerdo. Empezamos con un genio, Jeff Beck, uno de esos músicos que reinventaron la guitarra eléctrica. Su versión de Sombrero de pastel de cerdo es un ejemplo de sutileza, de cómo cada nota puede decir más que mil palabras.

Jeff Beck nos deja una lección: que el silencio y la emoción pueden convivir dentro de una misma cuerda. Así se abre este viaje sonoro.

Juan en Reverte, ya pasó. Seguimos con alguien muy cercano, un artista de nuestra tierra, de aquí, de Castelldefels. Juan en Reverte nos trae Ya pasó, un tema que suena a verdad, a vida y a carretera.

Juanan tiene eso que no se aprende, el alma de quien ha vivido lo que canta. Gracias por compartir tu música con nosotros, hermano.

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Y volvemos con Jeff Beck, con Mente Dispersa, pura adrenalina, un tema donde la técnica se mezcla con la locura creativa y la guitarra se convierte en una tormenta perfecta.

Y ahora de nuevo Juanan Reverte con Doctor Blues, un tema que respira el espíritu de los viejos bares, del humo y las noches eternas. Blues hecho con corazón y con dedos curtidos.

Este sonido nos recuerda por qué amamos las guitarras, porque curan el alma mejor que cualquier medicina.

0: Gracias. Xavi Alamán, Lucas Jiménez.
1: El poder de las cuerdas. Y para cerrar este programa, un clásico, Desintegración, de The Cure. Una de esas piezas que no envejecen, que se quedan flotando en el aire, entre la melancolía y la belleza. Esta canción nos despide como solo ellos saben hacerlo. The Cure, elegantes, eternos, necesario.

Gracias a todos por acompañarnos una noche más en El Poder de las Cuerdas. Gracias a los técnicos, a la gente de Radio Castelldefels y a todos los que mantienen viva esta pasión. Soy Kiko Chispas y esto fue El Poder de las Cuerdas. Nos escuchamos pronto, donde las guitarras sigan vibrando. Hasta la próxima.

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1: Bon dia, Castelldefels. Buenos días, Castelldefels. Aquí estamos, aquí seguimos en Castelldefels, així som. Hoy hablaremos, recuperaremos una entrevista que tenemos con Santiago Tarín. Es un periodista de la Vanguardia que publicó un libro este año con el cual hablamos y que también este año recibía un importante premio del Colegio de Abogacía de Barcelona, el premio a la trayectoria en el periodismo del sector legal en reconocimiento a su carrera dedicada a la información jurídica, a la información también legal y al seguimiento de la abogacía. Él escribió Los crímenes de los pasos perdidos, un libro basado en hechos reales que como periodista siguió, y tenemos la oportunidad de escucharlo de nuevo. Cristina Corona es la concejal de fiestas y nos hablará de la programación muy extensa y con mucho y para todo el mundo de la fiesta mayor de verano, que tiene su aperitivo con la representación aquest cap de semana de la leyenda de Algarigot, como siempre a càrrec de la Agrupació de Cultura Popular. L'Albert Canyigral ens explicarà què pot fer la IA pel que fa a l'administració pública, i també tindrem un nou episodi de Càpsules de Salut. 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

y sobre todo se ha especializado en tribunales. Por eso escribió un libro, la novela Los crímenes de los pasos perdidos, una novela que bebe sus fuentes de hechos que ha conocido, que ha seguido él como periodista. Además, este año se le entregaba el premio, un premio al reconocimiento a una carrera dedicada a la información jurídica y al seguimiento de la abogacía desde el Colegio de Abogados de Barcelona, el premio ICAP a la trayectoria en el periodismo del sector legal, un hombre que, como decíamos, está acostumbradísimo a pisar los tribunales y a seguir los casos que él después volcó en el libro que nos comentaba en esta entrevista.

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1: Este año se celebra el centenario de Roger Corman. Conocido como el rey de la serie B, fue un influyente productor y director de cine estadounidense, famoso por sus películas de bajo presupuesto y su capacidad para lanzar las carreras de muchos cineastas y actores. Nacía el 5 de abril de 1926 en Detroit, Michigan, en los Estados Unidos. Fallecía el 9 de mayo del 2026 en Santa Mónica, California, Estados Unidos. Roger Corman comenzó su carrera en el cine en la década de 1950, dirigiendo y produciendo una gran cantidad de películas de bajo presupuesto. Es conocido por su trabajo en géneros como el terror, la ciencia ficción y el cine de explotación. Algunas de sus películas más destacadas incluyen adaptaciones de Edgar Allan Poe.
2: Take it easy, Dracula. What do you think I'm carrying here, my dirty laundry?
1: Corman es famoso por sus adaptaciones de cuentos de Poe, como La caída de la casa Usher del año 1960 y El cuervo del año 1963, que a menudo contaron con la actuación de Vincent Price. Entre sus obras más conocidas, más icónicas, se encuentra La pequeña tina de los horrores del año 1960 y Dead Race del año 2000 en 1975, que se convirtieron en clásicos de culto. Corman fue un pionero en la producción de películas de bajo presupuesto y se le atribuye el descubrimiento y la promoción de muchos cineastas y actores que más tarde se convirtieron en figuras prominentes en Hollywood, como Francis Ford Coppola, Martin Scorsese y Jack Nicholson.
3: The world belongs to the young. Make way for them. Let them have it.
4: No, no, Bacane. It dulls the senses.
5: This is gonna hurt you more than it is me.
4: Oh, goody, goody, here it comes.
1: Su enfoque innovador y su capacidad para trabajar con recursos limitados lo convirtieron en una figura legendaria en la industria del cine. A lo largo de su carrera, Corman recibió numerosos premios y reconocimientos, incluyendo un Oscar honorífico en el 2009 por sus contribuciones al cine.
6: Lo que representa a ellos es freedom.
7: ¿Qué the hell's wrong with freedom, man? That's what it's all about.
6: Oh, yeah, that's right. That's what it's all right. But talking about it and being it, that's two different things.
8: We want to be free. We want to be free to do what we want to do.
9: No lie in death forever, but for the weakness of his feeble will.
10: Blasphemy.
9: Benediction.
1: Su legado perdura en la forma en que han influido en el cine independiente y en la producción de películas de bajo presupuesto. Roger Corman es recordado no solo por su prolífica producción de películas, sino también por su impacto duradero en la industria cinematográfica y su capacidad para inspirar a nuevas generaciones de cineastas.

0: en la playa.
1: Bueno, el Palm Market funcionará igual, pero sí que es verdad que todo estará centrado, bueno, la mayor parte en la fiesta Mallorca, al final es el pueblo. En la playa ya tenemos las fiestas del mar.
0: Hay también, hablando de entidades, una paella popular.
1: Sí, la paella popular de cada año es en la Montañeta, que es el día, ahora voy a meter la pata porque no me acuerdo, a cargo de Sin Vecinos No Hay Fiesta. Además es un día muy, muy chulo porque es ir allí, te tomas la paella con tus amigos, con la gente y tal, está el bingo musical, luego hay una actuación, con lo cual es un día en la Montañeta completito, pero muy chulo, muy divertido.
0: Y como decía, escenarios también, pues la Plaza de la Iglesia, que es el habitual para la fiesta mayor, y el castillo, claro.
1: Sí, sí, sí. Estos cuatro, bueno, los tres puntos principales son Montañeta, Iglesia y castillo. Y este año también un poco aquí en Euskatalá. Pero sí, obviamente Montañeta y Plaza de Iglesia son las actuaciones más importantes. Ah, y también los fuegos, que no me acordaba. ¿Ves?
0: No, no lo hemos dicho.
1: Los fuegos artificiales también. Bueno, esto como cada año.
0: Fuegos artificiales en la playa en este
1: caso,
0: ¿eh?
1: Sí. Sí, sí, porque bueno, ya sabemos que aquí en el pueblo tenemos, obviamente no se pueden, y este año obviamente hay que tener mucho cuidado con todo lo que es pirotecnia y tal, con lo cual aprovecho para llamar a todo el mundo al civismo, que nada de petardos, nada de pirotecnia, porque realmente estamos en un riesgo muy, muy elevado. Hace mucho calor y bueno, hay que tener cuidado.
0: Prevenir los incendios, evidentemente.
1: Sí, vamos a. Hay un bando publicado que se prohíbe todo tipo de pirotecnia, salvo fuegos, que bueno, que es en la playa, y la leyenda del Garigot, que estará súper vigilada y súper controladísimo para que no ocurra nada.
0: Muy bien, pues algo más a destacar.
1: Bueno, me quedan aún 58 cosas.
0: Adelante, adelante.
1: No, este fin de semana se empezará a repartir ya el programa, con lo cual todo el mundo podrá ir informándose de todo, convocar sobre todo la leyenda de Garigot, que es la pierda, que es muy chula,
0: sí.
1: Y el día del pregón, el día 13, en la Plaza de la Iglesia, que si pueden llegar antes mejor, porque así cogerán pañuelo y abanico, ya lo he dicho.
0: Muy bien.
1: Y empezar la fiesta mayor a tope, ahora estos días a reponer un poco de fuerzas, Para darlo todo.
0: Hemos hablado de las actuaciones musicales más destacadas, pero también hay la actuación, si no recuerdo mal, 4 o 5 bandas de tributos, una específica dedicada a Queen en este caso, pero otras que nos acercarán a la música de los 60, de los 80, de los 90, ¿no?
1: Sí, en la de Queen se llaman Bulsara. Yo la verdad es que los he visto en alguna ocasión y son espectaculares. O sea, actúan en la Plaza de la Iglesia y para mí es una actuación espectacular, ¿eh? O sea, es un tributo a Queen buenísimo. Con lo cual esperemos que a todo el mundo le encante, porque de verdad es muy, muy, muy espectacular.
0: Y otras bandas también pues dedicadas al pop rock internacional y nacional.
1: Sí, porque además hay un día que es a los más 90, otro día hay diferente.
0: Hay para todo.
1: No, este año sí que es verdad que hay para todos. Hay un día aquí también en Euskatalá que es para público pues más como bastante más mayor, los Brindis. Hemos intentado pues que todo el mundo en algún momento, bueno, en muchos momentos, que todo el mundo en muchos momentos pueda disfrutar mucho de la fiesta mayor. Desde los niños más pequeños hasta personas más mayores. Desde chavalineo, que digo yo siempre, pues jóvenes nuestros hijos, pues hasta los cincuentones nosotros. Con lo cual, que todo el mundo pueda disfrutar y que todo el mundo se lo pase muy bien. Y al final es un momento que sí, de estar en la calle, de estar todos juntos y esto, volvemos un poco a lo de las peñas. Lo de las peñas creo que ayuda mucho a este sentimiento de fiesta mayor, de verdad, pues como de pueblo.
0: Pues muchísimas gracias, Cristina Corona, concejal de fiestas, por explicarnos a grosso modo los contenidos de la fiesta mayor de verano de este año. Que vayan todas las actividades muy bien, estas 60 o más. que van a traer pues música, alegría, buen rollo a Castelldefels durante los próximos días aperitivos, este fin de semana, el sábado, con la representación de la leyenda del Garigot.
1: Sí, este sábado nos vemos en el Garigot y la próxima semana empezamos con el pregón.
0: Bueno, y tener el programa a mano para seguir efectivamente, sí, todas las actividades,
1: sí,
0: que hay,
1: sobre
0: que es lo
1: todo,
0: mejor,
1: ¿eh? Bueno,

0: O entrar en las redes del ayuntamiento o en la web, hay también un QR para poderlo descargar en el móvil, pero
1: no perderse nada, ¿eh?
0: No, el programa es muy... No, perderse nada, seguro que hasta yo me voy a tener que perder muchas cosas porque no, es imposible dar a todo. Mm. Pero intentar perderse lo mínimo posible.
1: Que así sea. Muchísimas gracias, Cristina.
0: Gracias, Ana.
1: Buenos días. Pues tenemos una de los grandes nombres del cartel de la fiesta mayor de este año. Será estar aquí en Castelldefels, pues para hacernos partícipe de sus éxitos y también de temas nuevos que ha sacado esta mujer al mercado.

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Este año se cumple el 33 aniversario del fallecimiento de Audrey Hepburn, una icónica actriz y humanitaria conocida por su elegancia y su papel en películas clásicas como Vacaciones en Roma y Desayuno en Tiffany's.

0: Audrey Kathleen Raston nacía el 4 de mayo de 1929 en Ixelles, Bruselas, en Bélgica. Era hija de una aristócrata holandesa y un banquero británico. Durante su infancia vivió en los Países Bajos y experimentó las dificultades de la Segunda Guerra Mundial, lo que la llevó a trabajar como enfermera voluntaria. Esta experiencia marcó su carácter y su compromiso con causas humanitarias en el futuro.
1: I'm glad I got a little of my own back anyhow.
2: How can I know God wants this from me?
1: What is she talking about? What does she mean?
3: Take your watch. I don't want it. I don't want anything.
4: Why is it whenever you give a woman everything she wants, you get so bloody minded?
3: You don't give me everything I want. You give me everything you want to give me.
0: Hepburn comenzó su carrera como bailarina y modelo antes de hacer su debut en el cine británico. Su gran oportunidad llega en 1953 con la película Vacaciones en Roma, que le valió un Oscar a la mejor actriz. A partir de ahí, se convirtió en una de las actrices más queridas de Hollywood, protagonizando películas icónicas como Sabrina en el año 1954, Desayuno en Tiffany's en el año 1961 y My Fair Lady del año 1964.
4: How will you?
3: I don't care what you do, just as long as I've got you.
5: So was Juliet at 15.
3: But I'm not 15.
5: Well, that's the trouble. You're too old for me.
3: Contemptible, crooked.
5: Crooked? Don't you think you'd be glad to find out I'm not crooked?
3: You can't even be honest about being dishonest. Why didn't you say something?
0: A lo largo de su carrera, Audrey Hepburn recibió numerosos premios, incluyendo un Oscar, un Tony, un Globo de Oro y un BAFTA, convirtiéndose en una de las pocas personas en lograr este hito. Además de su éxito en el cine, Hepburn fue reconocida por su estilo y elegancia, convirtiéndose en un icono de la moda. Desde finales de los 60, Hepburn dedicó gran parte de su tiempo a trabajar con UNICEF, contribuyendo a mejorar las condiciones de vida de los niños en países de desarrollo. Su labor humanitaria le valió la Medalla Presidencial de la Libertad en 1992, poco antes de su fallecimiento el 20 de enero de 1993 en Suiza.
1: Let's pack and get out of here. 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
7: Ma sœur a un crayon jaune.
6: How do you say? My brother has a lovely girl.
7: Mon frère a une gentille petite amie.
8: Don't be proud of me, father. 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
9: Very good. I must say I'm amazed.
8: You were darling to help. I could never have done it without you. Don't you just love it?
9: Love what?
8: Tiffany's.
0: Audrey Hepburn sigue siendo recordada no solo por su talento como actriz, sino también por su compromiso con la humanidad y su legado en la moda y en el cine. Su vida es un testimonio de elegancia, resiliencia y dedicación a las causas nobles.

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